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1: Atención a la hora nacional, marcamos exactamente las 20 horas 4 minutos. Hasta aquí la música instrumental ecuatoriana. Agradecemos vuestra amable sintonía y le invitamos a una programación similar de música instrumental ecuatoriana para el día de mañana a partir de las 18 horas. Saludos a los amigos y amigas de nuestra sintonía. A continuación, nuestro siguiente programa. Audición de gala del pasillo ecuatoriano.
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Atención a la hora, son las 20 horas con 6 minutos. A continuación, una audición de gala del pasillo ecuatoriano. El saludo a nuestros amigos, amigas que están en nuestra sintonía, a quienes se ingresan a la programación de la noche. Saludos desde ya a los colegas de Radio Prisma, Loja.com. El saludo para su gerente, para el licenciado Pedro Colleguazo Narváez, que está en nuestra sintonía. A los amigos en los diferentes lugares, sectores del país y del mundo, saludos para nuestras amigas que se unen a la programación de la noche. Bienvenidos, amigos y amigas. David Calla a esta hora, para iniciar la programación. Alma Lojana.

0: Estuvo las hermanas Mendoza, Suasti, nos entregaban el hermoso pasillo Ángel de Luz. El saludo cordial a los amigos y amigas que estén en nuestra sintonía en los diferentes lugares, sectores del país y del mundo. Gracias por estar compartiendo la noche, noche de gala del pasillo ecuatoriano. Saludos para Jean-Pierre Morocho, está en nuestra sintonía. Vamos a ver si le ubicamos la canción que nos solicitan. Saludos también para don Alberto Naranjo, para los amigos de colegas de Radio Prisma Loja.com en la ciudad de Loja. Saludos para su señor gerente, deseado Pedro Collaguazo Narváez. Saluditos, nos dice nuestro querido compañero deseado Pedro Collaguazo. El saludo muy efusivo también a los amigas, amigas que están en nuestra sintonía en los diferentes lugares. Saludos para don Polibio, que está en nuestra sintonía. Vamos también a saludar en esta oportunidad a don Rigoberto Angamarca, a don Tobar, a la señora Evangelina en el sector de Gulaspampa. Estamos a nombre de las siguientes pipas comerciales.
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2: Ya estamos de regreso para continuar con la programación de la noche, noche de gala del pasillo ecuatoriano. Saludos a quienes están en nuestra sintonía en los diferentes lugares, sectores del país y del mundo. Gracias por compartir la programación de la noche. Tengo el gusto de saludar también a los amigos quienes hacen el GAD parroquial de Igualel, al señor abogado Rodrigo Yamil Tene, que está en nuestra sintonía, sus padres, un abrazo fraterno. Para usted, amigo, amiga, en la calle Loja y 20 de Junio, esquina, saludo para la familia Curipoma Angamarca. Para don Gustavo, ¿qué tal, mi estimado Gustavo? Una excelente noche. Está preparándose para mañana rumbo a la caminata desde Igualel a la parroquia del Cisne, una caminata que todos los años se realiza bajo la coordinación y dirección del padre de la localidad. Saludos a quienes están preparándose para el día de mañana. Jean-Pierre nos solicita un temita que vamos a compartir en la noche de hoy. Saludos para Leo Guayán, para Noemí Dávila, el saludo también para los amigos, amigas en la ciudad de Catamayo, en Producciones Poma. Salud para don Eddie Poma. En la ciudad de Loja, el saludo para Silvia, Iván, Dora, Lorena, Emile, para los amigos, para usted, amigo, amiga, están en su casita disfrutando de la noche de gala del pasillo ecuatoriano. JJ de Hinojos.

Aquí hemos estado con la voz y estilo de JJ Julio Jaramillo Laguerido en la programación de audición de Gala del Pasillo Ecuatoriano. Saludo para Leonardo Guaya, que está en nuestra sintonía. Para los amigos en la ciudad de Zamora Chinchipe, saludos en el sector de las ballenas para Rubén Gabriel. También saludamos en esa misma ciudad para la familia Guaya Iñiguez. Saludo para Viche. Gracias a los amigos que se reportan a la estación. En esta ocasión, el saludo para Luis Mauricio, para los amigos, amigas en la ciudad de Arenillas. Lino Amable está en nuestra sintonía. Y nosotros continuamos con más de la programación de música del género del pasillo ecuatoriano, porque esta es nuestra música, que le llamamos en la sangre y en la memoria. Un abrazo fraterno para el señor Pedro Collahuazo Narváez, para su querida esposa, para todos sus hijos. Gracias por compartir la programación de la noche. A ver si nos llama al 099-7288-885, que estamos compartiendo la programación de la noche. Saludos también para Luis Curipoma, que está en nuestra sintonía, para María Gordillo, para nuestra amiga Julia, que se ingresa a la programación de la noche. Noche de gala, noche de pasillos. En esta ocasión, los Antares nos entregan Faltándome Tú, mi vida se entristece.

0: Hemos escuchado una hermosa canción, Acuérdate de mí. Saludos a los amigos, amigas en los diferentes sectores del país y del mundo. Estamos presentando edición de gala del pasillo ecuatoriano. Vamos, vamos a la fiesta en el sector de la nona de la parroquia El Cisne.
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4: Son las 20 horas 30 minutos y nosotros continuamos adelante con más de la programación, propiamente del género del pasillo. Saludos a los amigos, amigas que nos escriben desde la ciudad de Cuenca. El saludo para nuestro amigo Jairo Cisalima, un saludito desde Cuenca nos envía este momento. Saludos, un abrazo fraterno para su querido padre también. Saludos para María Maurat, que está en nuestra sintonía, para Robin Spraiki. El saludo también a los amigos, amigas que están en nuestra sintonía. Vamos a saludar también en esta ocasión a los amigos en la ciudad de Piñas. Saludo a nuestra gente linda en la Orquídea de los Andes. Saludos a nuestros amigos en esta hermosa ciudad de Piñas. Saludo para la familia Morocho, especialmente para Jean-Pierre, que está en nuestra sintonía. Y nosotros continuamos con más temas, más canciones. Saludos para los amigos en la ciudad de Arenillas, a los colegas de Radio Génesis, también la ciudad de Huaquillas, para Wilmer Castillo Paguay. Una excelente noche para nuestros amigos también.
5: Inédito de doña Beatriz Rivadeneira Araújo.

Gentil, Diamana de David Calle, a esta hora, entregándonos el hermoso tema. Mandemos saludos para los amigos, amigas que están en nuestra sintonía en los diferentes lugares, sectores del país y del mundo. Gracias por compartir la programación de la noche. Desde Madrid nos escribe nuestros queridos amigos. Vamos a compartir el mensaje. Yo sé que está escuchando un gran amigo allá en la ciudad de Madrid, España. Nos envía el saludo. Saludo, mi estimado Wilma, saludos desde Madrid. Estoy realizando una sustitución por las noches. Qué bien, gracias a Robin. A Robin, que Valdivieso está en nuestra sintonía. Sobrino del candidato a alcalde de la ciudad de Loja, don Patricio Valdivieso. El abogado Patricio Valdivieso, el doctor. Saludos también para Jairo Cisalima en la ciudad de Cuenca, está en nuestra sintonía. Un abrazo fraterno. Muchas gracias por su mensaje. Saludos también para don Julio Angamarca. Don Julio Angamarca tiene esta nuestra sintonía. Vamos también a saludar en el sector de Los Lirios para don Juanito Tene, para la señora Blanquita. Qué gusto saludar en esta noche porque están en nuestra sintonía. El saludo para Judith Hoyos, que también se une a la programación. Saludos para quienes nos siguen a través de Luarte TV en las diferentes aplicaciones. En esta oportunidad, el saludo para José Luis Chamba, para Angelita Angamarca y más amigos, amigas que están en nuestra sintonía. Saludos también para Elio Rosel Angamarca. ¿Qué tal, Elio? Bueno, a ver de dónde se reporta. Nos escribe, a ver, vamos a ver si nos sigue. Saludos para Elio Rosel Angamarca, Liwin. Una excelente noche. Gracias por estar con nosotros en la programación de la noche. Noche de gala, noche del pasillo ecuatoriano. Saludos para la familia mexicano que se une a la programación. A ver si dónde se reporta, de México mismo o está en algún sector de la comunidad. Un abrazo fraterno para quienes están en nuestra sintonía. Claudio Vallejo a esta hora, que nos entrega el hermoso pasillo. Cariño, con todo el cariño para nuestros amigos que están en nuestra sintonía. Son las 20.

Estamos presentando Visión de Gala del Pasillo Ecuatoriano en este día jueves 14 de mayo del 2026. Bueno, quiero saludar también a los amigos que nos escriben desde los diferentes lugares. Saludo para Jesús, para John. Bueno, John nos escribe. Buenas noches, licenciado Wilman. Excelente programa, podría poner un temita, lloro por tu ausencia. Ya lo vamos a ubicar. También José Barrientos desde España nos escribe a esta hora. Bueno, allá ya están día viernes. El día viernes, el cuerpo lo sabe. A esta hora en la mañana en España nos envía un mensaje. Buenos días, un saludo desde España. Por favor, podría poner Debería Odiarte. A ver si, no sé si es de Claudio Vallejo, porque tenemos ubicado también ya. Vamos a salir del género, porque nos pide desde España y debemos nosotros complacer en esta mañana en España, viernes, que están en nuestra sintonía. Aprovecho la oportunidad también para saludar a mi querido Robin Gabriel, está en nuestra sintonía. Un abrazo fraterno en esa linda ciudad de Zamora, sector de las Ballenas. Saludos a don Wilman, dice un abrazo. Desde Zamora, atentamente, Rubén Gabriel, gracias por estar con nosotros. Dios le bendiga. Un abrazo gigante. Vamos, amigos y amigas, a escuchar el tema Debería Odiarte. No sé si este del género, bueno, vamos a salir del género con el permiso de ustedes, a complacer a nuestros amigos en España, para José Barrientos, que está en nuestra sintonía. Una excelente mañana del viernes.

Aquí somos la voz y estilo de Segundo Lucero con el tema Debería Odiarte. Y gracias nuevamente, nos escribe desde España. A ver, José Barrientos, gracias, un abrazo, nos dice desde España. Muchas gracias, estamos complaciendo a los amigos, a veces saliendo del género del pasillo. Saludos para John, que está en nuestra sintonía. John nos envía también un mensaje. Buenas noches, licenciado Wilman. Excelente programa. Podría poner el temita Lloro por tu ausencia. Vamos, ya tenemos ubicado de las Lloro por tu ausencia de las Alondras a esta hora. Son las 20 horas 46 minutos.

0: Hemos escuchado a las alondras del Ecuador en la programación de audición de gala del Pasillo Ecuatoriano. 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
0: Estamos de retorno para continuar con la programación de la noche, noches de gala, noches del Pasillo Ecuatoriano.
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0: Vamos con más temas. En esta oportunidad viene la voz y estilo de Segundo Rosero, que nos entrega 17 años. ¿Quién nos pasa por los 17 años? Saludos para los amigos Anga Marquita, que están en nuestra sintonía. El saludo para Fernando Angamarca. A ver si Fernando se reporta de la estación, de qué sector se está reportando a esta hora. Saludos para John, para María, para Gonzalo Morocho. El saludo para los amigos en el eólico 3, en el proyecto del eólico 3 de la parroquia de Chuquiribamba. Están en nuestra sintonía, don Juanito Morocho. Felicidades a nuestros amigos que están disfrutando de esta noche especial. Noche de gala, noche de pasillos, y no sé, hemos salido algunos con un temita del género del pasillo, el ritmo de rocola, para los amigos del exterior que nos han llamado. Qué bien que aprecian nuestra música y sobre todo la programación de audición de gala del Pasillo Ecuatoriano. Recuerda, 17 años.

Amigos, y sentimiento en la noche de gala del pasillo ecuatoriano. Saludos para los amigos, para Abraham Guapi, que está en nuestra sintonía. Nuevamente en España nos solicitan la canción, una petición que desde España, el tema de Conchas y Corales de las hermanas Mendoza Suasti. Con todo el gusto, nosotros estamos para complacer. La programación es de ustedes, la programación la hacemos entre el oyente y el que emite la programación de la noche. En España ya estamos en la mañana, mientras que en Ecuador tenemos las 20 horas con 55 minutos. Nos vamos a pasar algunos minutitos. No se preocupen, solicite su canción. Las hermanas Mendoza Suasti nos entregan de Conchas y Corales.

Estamos y estilo de la semana Mendoza Suárez en esta oportunidad que nos entregaba el hermoso pasillo de conchas y corales. Tengo el placer inmenso de saludar a los amigos en la ciudad de Catamayo, en el Encanto del Sur, a Producciones Poma, quienes hacen Producciones Poma en la Bahía. Gracias por estar en nuestra sintonía. Un abrazo fraterno para don Eddie Poma, para su querida familia. Desde la geografía lojana, emitimos la programación de la noche, noche de gala del pasillo ecuatoriano. Saludo también para don Fausto Huaca Valencia en la parroquia de Santiago. Santiago, querido, un abrazo fraterno para mi querido compañero. Saludo para Vicente C., que está en nuestra sintonía en la ciudad de Zamora. El saludo para Rubén Gabriel, está en Las Ballenas. Un abrazo fraterno. Gracias por estar con nosotros en esta noche especial, noche de gala del pasillo ecuatoriano. El saludo en Madrid también para Rubén Valdivieso, está en nuestra sintonía. El saludo también para don José Barrientos en España. Ellos están ya viernes en la mañana. Mientras tanto, nosotros en Ecuador ya se termina el día jueves. Fausto Huaca Valencia nos envía un saludito. Y saludos, lisiado Wilman Luarte. Muchas gracias a Fausto, un querido amigo. Un abrazo fraterno para su querida familia a esta hora. Vamos con más canciones en esta oportunidad, la voz y estilo de un gran amigo, Servio Rodríguez Sigüenza, que nos entrega Reconciliación. Quien no se ha reconciliado por cualquier motivo, en especial puede ser de su novia, puede ser de su vecino, y vuelve a la armonía, al diálogo. Qué mejor por ello. Y Servio Rodríguez, a través de la música, nos entrega Reconciliación.

Son las 21:03. El saludo para Elvia Rosalina, que está en nuestra sintonía. Reiteramos el saludo para Elvia Rosalina Paltín Paladines, que está en nuestra sintonía. De igual manera para María G, para los amigos, amigas en los diferentes lugares, en la parroquia de Santiago. El saludo para nuestro querido amigo Alicia Fausto Huaca Valencia, para su querida familia. También saludar para la doctora Elizabeth Morocho, para todos los queridos padres que están en nuestra sintonía. El saludo también para la familia Viña Magua. Gracias por estar con nosotros en esta programación. Saludos también a la parroquia del Cisne, a la familia Villamuevo Pinto, a don David de Cuenca, a Wilma Reyes, que están en nuestra sintonía. Y nosotros vamos ya al cerrar nuestra programación, vamos con un bonito tema. Responde, corazón, dile al beso que cae entre tus labios y pregunta si te amo todavía. Con esto nos despedimos. Si Dios permite, el día de mañana estaremos a partir de las 20 horas con una programación similar. Felicidades.

0: De esta manera, amigos y amigas, hemos presentado la audición de Gala del Pasillo Ecuatoriano. Agradecemos vuestra amable sintonía y los invitamos para el día de mañana a otra programación similar. Una excelente noche para los amigos en nuestra sintonía.
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1: Atención a la hora exacta, son las 21 horas 9 minutos. 9 de la noche, 9 minutos en el Ecuador continental. Saludos a los amigos, amigas, en los diferentes lugares, sectores del país. Gracias por estar con nosotros en la noche especial, noche de gala del Pasillo. A quienes se unen a la programación, a la siguiente programación, vamos con un poco de música bailable a esta hora. Un saludo para nuestra gente linda que está en nuestra sintonía en esta noche. Está preparándose para el día de mañana la gran caminata. ¿Cómo dicen que no se goza?

0: Atención a la hora, son las 9:12 de la noche. Tenemos contacto. Mensaje desde España, Madrid, a esta hora. Saludos a los amigos. Robin Valdivieso desde Madrid.
1: Muy buenos días, mi estimado Wilmo. Buenos días acá desde Madrid, porque acá ya son las 3:30. Y buenas noches allá en Ecuador. Nada, saludos cordiales de parte de tu ex compañero de mil batallas allá cuando hacíamos labor educativa. Muchos recuerdos de aquella época. Estoy haciendo una suplencia por acá en Madrid y trabajando por la noche ahora. Pero igualmente estoy viendo tu programa Pasillo de Gala Ecuatoriano. Un abrazo. Muchos recuerdos de mi parte. Y de Sparky también.
0: Muchas gracias a Robin Valdivieso, que se reporta desde Madrid, de España, a esta hora. Y nosotros estamos todavía jueves. Un abrazo lleno de cariño y de afecto a nuestro compañero Robin Valdivieso. A veces los amigos se recuerdan mucho mejor que a veces desde la familia. Es malo comparar, pero tenemos amigos, son muy leales, se reportan todos los días y nosotros también todos los días compartimos el periódico digital de las diferentes empresas y para que se informan en otras latitudes. Es por ello que nos une la amistad y sobre todo el compañerismo de ser docentes. Basta que de ser docentes, la palabra lo dice todo, nos llevamos mucho. Y usted también permanece nuestra amistad con nuestros amables oyentes. Seguimos.

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1: Atención a la hora nacional, exactamente, marcamos las 9 de la noche, 36 minutos, 9:36. Amigos y amigas, estamos llegando a la parte final de la programación correspondiente al día jueves 14 de mayo del 2020. Agradecemos por esta mala sintonía, los invitamos a otra programación similar el día de mañana. Felicidades, buenas noches. Hasta aquí la compañía de su amigo y servidor, Wilman Loarte Güey. Felicidades, una linda noche, lindo descanso.

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0: Son las 7 horas con 35 minutos. Estamos acompañándolos en esta mañana a través de Radio Luz y Vida. Están habilitados los números, el número celular 099-4553-959. El número convencional es el 2-570-426. Nuestro invitado nos acompaña a esta hora de la mañana, José David Benítez. José David, muy buenos días.
1: Giovanni, doctor Luis Javier y ciudadanía, qué gusto estar en esta mañana con ustedes en Radio Luz y Vida, siempre presto para compartir con ustedes estos modestos diálogos.
0: José David, el presidente de la República, Daniel Noboa Sin, se encuentra en una gira de por Estados Unidos de 6 días. Y en entrevistas que ha mantenido él con medios internacionales, destaca a esta hora de la mañana una cita que voy a señalar. Él dice, la calidad de vida promedio está aumentando en Ecuador. La entrevista que ha dado, declaraciones que ha dado el presidente Noboa en CNN. La calidad de vida promedio está aumentando en Ecuador. ¿Cómo podemos analizar esta frase o esta expresión del presidente de la República cuando la realidad es distinta, José David, en las calles del país, en donde los problemas persisten, en donde el tema de inseguridad sigue siendo, a pesar de los esfuerzos que hace el gobierno, sigue siendo uno de los principales problemas que tiene el Ecuador, sumado a la tasa de desempleo que hay en nuestro país, José David?
1: Bueno, yo creo que tocaría analizar punto por punto, Giovanni, en este sentido, todos los temas políticos, económicos del Ecuador, cómo se están llevando a cabo. El tema de seguridad quizá es una salvedad, por decirlo así, a medias de este gobierno. Tampoco vamos a decir que está haciendo lo máximo, ¿no? Es una salvedad a medias, si bien es cierto, por ejemplo, nos hemos despertado en estos días con noticias que han caído grandes capos, grandes dirigentes del narcotráfico, de la delincuencia organizada. Sin embargo, no es la solución, diría yo, porque vemos todavía que mientras se coge a uno de los cabecillas, sus secuaces siguen haciendo de las suyas en las calles, en las diferentes provincias. Hay ciudades, provincias que ya da realmente miedo visitarlas, sobre todo quienes somos de la parte sierra, ¿no? Si nos vamos a la costa, ya cuando a uno le dicen me toca ir a tal lado, irás con cuidado, es lo primero que se escucha, ¿no? Entonces, este tipo de situaciones no podemos dejarla a un lado. Sin embargo, no podemos desconocer tampoco el trabajo fuerte que viene haciendo el gobierno por desarticular grandes bandas que han estado enquistadas por años, Giovanni, también eso no podemos desconocer. Se les dio puerta abierta para que hagan y deshagan de este país a sus anchas, lo manejen a sus anchas. Inclusive vemos cómo la delincuencia organizada logró meter gente en el gobierno, en la policía, en los militares, en la justicia, Giovanni. Entonces nos damos cuenta de que realmente también es un trabajo muy duro, muy difícil. Sin embargo, algo se está haciendo. Ahora, con el tema que usted acaba de manifestar, el tema realmente económico del Ecuador.
0: La calidad de vida,
1: pues hablamos netamente de economía. No podemos hablar de otra cosa. Cuando hablamos de calidad de vida, hablamos de economía. ¿Por qué? Porque con la economía nosotros podemos financiar una buena educación, una buena salud, sobre todo, que es lo importante dentro de la humanidad. Yo creo que nosotros, si tenemos salud buena, si tenemos educación buena, pues lo demás vendrá por añadidura. Sin embargo, debemos destacar en este comentario, pues, que realmente, como usted lo acabó de manifestar, la realidad que vivimos los ecuatorianos es otra. Podemos decir misa a veces, como se suele decir en el argot popular, las palabras se las lleva el viento. Podemos darnos cuenta de que un gobierno realmente está buscando solo posesionarse a nivel internacional, donde quizá busca quedar bien con el presidente de los Estados Unidos, con el gobierno de los Estados Unidos, pero la realidad económica de este país es realmente un poco complicada, ¿no? Porque nos damos cuenta, por ejemplo, el alza de los combustibles, que claro, no depende de este gobierno solo, ¿no? No depende solo de este gobierno, depende de tantas cosas que se están dando, inclusive a nivel internacional. No vamos a decir que el alza de los combustibles es culpa del señor presidente de la República. Sin embargo, podemos darnos cuenta, Giovanni, de que, por ejemplo, nos falta educación, nos falta salud, como lo conversaba con el doctor Luis Javier Benítez, falta control. Ni siquiera, Giovanni, es lamentable decirlo, que no es que falten medicinas, no es que falten cosas en el tema de salud pública, en la seguridad social. Lamentablemente falta un control que no sé cómo lo puedan hacer, soy sincero. No, hasta el día de hoy no tengo la visión clara de cómo lo podamos solventar a este problema, porque nos hemos dado cuenta, y yo el otro día lo dije en este medio de comunicación, y vaya sorpresa, que cada proceso de investigación que vamos llevando a cabo se va consumando estas cosas. La medicina está en bodega, Giovanni. Sin embargo, cuando usted va a farmacia del hospital Isidro Ayora, va a farmacia del hospital Manuel Ignacio Monteros, no hay ni una paracetamol. Ahora, y la medicina está en bodega.
0: Y allí la pregunta,
1: ¿cómo se explica esto?
0: Hablando de calidad de vida, porque la calidad de vida tiene que ver fundamentalmente también con la salud.
1: Por supuesto.
0: ¿Qué hizo la vicepresidenta de la República? Más bien, ella fue blanco de muchas críticas por algunas de sus desatinadas acciones, y en el tiempo en el que ella ejerció tanto como vicepresidenta, que ese es el cargo por el que fue electa, sí, uh-huh, y el de ministra de Salud, ¿qué problemas de salud resolvió la vicepresidenta de la República, José David? ¿O simplemente fue pasar el tiempo, esperar a ver si se resuelven los problemas? Pero realmente, ¿qué hizo ella en este ámbito de la
1: yo
0: salud?
1: Yo creo que el tema de salud, Giovanni, va a ser un tema muy sensible en este país, que ningún gobierno le ha podido dar solución. No me vengan a decir que X, Y, Z gobierno le ha dado solución a la salud. ¿Cómo nos merecemos los ecuatorianos por tanto impuesto que se paga en este país? No es que ningún gobierno viene a regalarnos la salud. En el Ecuador es el país donde más impuestos se pagan, donde más contribuimos todos los ecuatorianos. Sin embargo, ningún gobierno, ni de izquierda ni de derecha, han podido solventar las necesidades de salud que tenemos los ecuatorianos. Dígase en la salud pública, dígase en la salud, en la seguridad social, dígase en el ISPOL, dígase en el ISPA, no se ha podido solventar de una manera correcta, de una manera leal, porque existe la corrupción. Lamentablemente, en todos estos ámbitos existe la corrupción, Giovanni, como le acabo de manifestar. Medicina bodegada y en farmacia no existe. Usted va donde el médico, le dice, tiene que comprarla afuera porque no tenemos en el hospital. Claro, pues si en farmacia no existe. ¿Cómo es esto que en bodega? A otros nos hacen descargo de medicina y ni siquiera nos la han entregado. Y eso está pasando conmigo. Es un caso muy personal, muy particular, que yo lo estoy viviendo en el Manuel Ignacio Monteros. Entonces, son cosas, Giovanni, que realmente a nosotros nos aterran. Nos preguntamos, ¿cómo es que pasa todo esto? Se supone que vivimos en una época y en una era tecnológica, que no podamos controlar desde el Ejecutivo, desde el gobierno, desde los diferentes ministerios, que tantas entidades de la misma Contraloría no ha podido lograr controlar la corrupción que existe dentro de la salud. Ahora vamos al tema educativo, vamos al tema de la canasta básica, Giovanni. No podemos decir que tenemos el mejor estatus de vida cuando una canasta básica, ni siquiera el salario básico de nosotros cubre.
0: La canasta básica supera los $800.
1: Supera los $800 y el salario básico está en $482. Sí. Entonces, ¿cómo podemos decir que aproximadamente hablamos de un 55-56% que el salario básico cubriría de la canasta básica? Y el resto, Giovanni.
0: Y ahora la desconexión de algunos analistas, o inclusive un exministro que en medio nacional decía que el ecuatoriano, la familia ecuatoriana gana en promedio $1,500. Y decíamos aquí, ¿en qué país vive realmente?
1: ¿En qué país vive?
0: Lo que pasa, ¿son los voceros o son analistas?
1: Lamentablemente, Giovanni, todo gobierno, sobre todo los dos últimos gobiernos, los dos o tres últimos gobiernos, han carecido de gente que le sepa informar al país. Han carecido de un buen equipo de comunicación. Y ni siquiera se acercan a la realidad. O sea, ¿cómo vamos a decir que hay gente que gana $1,500 cuando familia, en este país hay gente que vive con $1 diario, Giovanni? Perdóneme.
0: Y ni siquiera por familia, claro, las declaraciones decía por familia, pero si usted pone a analizar esa situación, ni por familia tampoco quizás.
1: Por supuesto, ni por familia, Giovanni. Sume dos salarios básicos, que mamá y papá trabajen, son $482 por dos. ¿Cuánto nos viene a dar?
0: Si es que ganan el salario básico.
1: Si es que ganan el salario básico. Ahora, tomemos en cuenta que de los $482 se nos llevan, el seguro social se nos lleva a aproximadamente $50 y pico. Entonces, no, ni siquiera son los $482, Giovanni. En eso debemos ser muy claros. Aproximadamente hablamos de que una persona líquido está recibiendo unos $430. Multiplicado por dos son $860. ¿Dónde están los $1,500 que es en las declaraciones? O sea, Giovanni, no podemos, lamentablemente, a este Ecuador bonito lo acostumbraron o se acostumbraron a manejarlo solo desde los escritorios. Vaya a ver cuántos de estos ministros han visitado una de las fronteras del Ecuador. Acá en la provincia de Loja, ¿cuántas veces han venido los ministros, pero a la provincia? Que no me vengan a la capital, pues, ¿no es cierto? Donde las mismas autoridades se encargan de maquillarles bonito la carita de la ciudad cuando van a llegar. Y no los llevan a la provincia donde las papas queman.
0: Aunque ni siquiera Loja, porque Loja también vive problemas bastante complicados. Quizás de los pocos ministros que han venido a Loja es el de infraestructura y transporte, que solo estuvo de paso, acompañándolo al presidente también, y no ha venido otros ministros a la provincia de Loja a conocer la realidad que dice usted, José David.
1: Lamentablemente, Giovanni, nosotros no tenemos autoridades que reclamen esto, ¿no? O sea, vivimos en una época política y lamentablemente yo creería que el problema es, Giovanni, que cada 2 años tenemos elecciones, ¿no? Ese es el gran problema de esto, ¿no? Porque si fueran las elecciones en conjunto cada 4 años, pues por lo menos 2 años trabajaran. Por lo menos los 2 últimos años, que buscan la reelección.
0: Pasan,
1: ¿no?,
0: permanentemente en campaña.
1: Pero por supuesto, como vivimos en una época electoral cada 2 años, a eso súmele que cada año anterior a las elecciones, y es un año electoral, vivimos prácticamente en un país lleno de elecciones. Entonces cada quien está viendo cómo alinearse, si destrozarlo al gobierno, si el gobierno está mal, pues me voy a la otra línea. Y si el gobierno está bien, me quiero subir a la camioneta, como decía el expresidente Abdalá Bucaram, ¿no? Entonces yo creo que ese es el gran problema del Ecuador, porque vivimos con autoridades que quieren subirse a la camioneta y no vemos autoridades que se pongan la camiseta de Loja y reclamen los derechos. Sin embargo, mire, Giovanni, yo creería que hay muchas falencias dentro de todo lo que es el sistema de administración pública. ¿Por qué? Porque, por ejemplo, hablemos de un gobernador. El gobernador de una provincia, ¿a quién se debe? Al sueldo que le paga y a la designación que le hace el Ejecutivo. Y por supuesto, el sueldo lo pagamos todos los ecuatorianos con nuestros impuestos. No es que el ejecutivo de su sueldo de $5,000 viene y dice, bueno, de aquí voy a pagar a los gobernadores de cada provincia, a los 24 gobernadores. No, señor, eso lo pagamos todos los ecuatorianos. Pero están, perdóname la expresión, pero lamiendo las botas del ejecutivo para que le sigan manteniendo en el cargo y no se ponen la camiseta de Loja a reclamar los derechos, por ejemplo, hablando de Loja, hablando de la provincia del Oro, hablando de la provincia de Zamora Chinchipe, que es la zonal 7, por ejemplo.
0: Permítanos, José David, vamos a la pausa publicitaria y seguimos dialogando también sobre temas de la provincia de Loja. Son las 7:47, nos acompañan esta mañana en cabina de Radio Luz y Vida José David Benítez. Retornamos.
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0: 7:50, estamos acompañándolos en Noti Radio, primera emisión, en el diálogo con José David Benítez. José David, usted antes de la pausa también se refería a la representación del gobierno en la provincia de Loja y a la gestión que tienen que hacer esas autoridades para con esta provincia. ¿Cómo lo califica usted a propósito de que están ya por cumplir prácticamente un año del segundo mandato del presidente Daniel Noboa y también, por supuesto, sus representantes? ¿Cómo califica esa gestión durante este año aquí?
1: Del segundo periodo.
0: El presidente va a cumplir 3 años de gobierno, pero del segundo periodo es el primer año, José David.
1: Bueno, mire, Giovanni, yo creería que nos damos cuenta de que aquí no hay autoridades. Oiga, si a mí me tocara calificar, yo me pondría en la recta numérica que nos enseñaban en el colegio y del cero para la izquierda. Y todos los números hacia atrás, ¿no? Entonces, no hay nada bueno. O sea, nos damos cuenta de cómo inclusive las mismas autoridades. Recuerdo cuando vino el presidente, y nunca me cansaré de decirles, aunque parezca repetitivo esto, ¿no? Nunca me cansaré de decirles cómo se dedicaron a maquillar en una noche la vía Loja-Catamayo, por ejemplo, las autoridades. Todas, sin excepción alguna, todas las autoridades. Amigos y enemigos del gobierno se unieron para maquillarle la vía Loja-Catamayo al presidente de la República y para que piense que todo está bonito acá. Entonces, ¿qué tipo de autoridades podemos hablar, Giovanni? ¿De qué representación podemos hablar cuando se supone que nosotros deberíamos tener aquí autoridades que levanten la voz, que sean la voz de los lojanos, que digan el día de mañana, vayan aquí y manifiesten, vea, la vialidad en Loja está hecho pedazos? No se necesita irnos tan lejos ni recorrer tantos kilómetros para darnos cuenta de aquello. Vamos vía Loja San Lucas, Loja Catamayo, no, y no se diga adentrándonos más a la provincia. Si cogemos de Catamayo vía La Costa, por ejemplo, en Veracruz, ¿cómo está la viabilidad? Recién, inclusive, hubo un accidente de un tanquero. Entonces, mire, ¿cómo está la vialidad ahí de tan mala que se están produciendo accidentes de tránsito? Y no son choques, sino lamentablemente es por el mal estado de la vía que los vehículos que transitan livianos y pesados corren grandes riesgos. Realmente toca manejar con una precaución absoluta por estos lugares, Giovanni. ¿Usted ha visto un comunicado de la gobernación, por ejemplo, incitando al señor ministro de Obras Públicas que se designe lo que el presidente de la República ofreció aquí, los 42 millones de dólares?
2: Que comience a invertirse.
1: Claro. Lógico, lo ofrecieron aquí 42 millones.
0: No, 48.
1: 48. Uh-huh. 40, se hablaba primero de 40 y ya después dijeron que 8. Ya, 48 millones de dólares. Se han invertido por lo menos los 8. No se ha invertido un solo centavo de esos 48 millones de dólares ofrecidos en vialidad. Ni siquiera se ha visto un centavo invertido en la vialidad de la provincia de Loja. Entonces, Giovanni, ¿cómo podemos decir que tenemos autoridades que se han puesto la camiseta de Loja? Lamento que nosotros tengamos que todos los días estar recordando en los diferentes medios de comunicación esto, porque la ciudadanía de Loja no me va a dejar mentir. Y si estoy mintiendo, que me lo digan aquí, vea. Acá invirtió tanto el gobierno y vea, no sea mentiroso. Entonces, yo creería que Loja necesita representantes. Vamos a un proceso electoral, Giovanni, doctor Luis Javier. Estamos a puntas de un proceso electoral. Vemos candidatos los mismos de siempre. Los mismos de siempre. Y de estos mismos de siempre, también la ciudadanía, tenemos que hacer un mea culpa. ¿Cuántos de esos nosotros nos hemos sentado a analizar quiénes están preparados y quiénes no? ¿Quiénes solo son politiqueros? ¿Quiénes solo son bla, bla, como dicen en el argot popular? ¿Y quiénes de ellos sí tienen la visión clara cómo defender entonces, o cómo sacar adelante la provincia?
0: ¿Es posible,
1: cómo sacar adelante el cantón Loja?
0: José David, que ahora sí veamos algo de obra en la provincia a propósito de las elecciones. El presidente, si no me equivoco, estuvo en el mes
2: pero
0: de abril.
2: Pero si no hace algún plan de inversiones, sí. Peor, el gobierno no tendría respaldo.
0: El presidente Noboa estuvo en el mes de abril aquí en la provincia de Loja y ha pasado... Van a culminar ya 4 meses del ofrecimiento de los 48 millones de dólares para el eje minero.
1: ¿Sabe de qué se están confiando? ¿Sabe? Y yo se lo digo con conocimiento de causa. Me pasaron una grabación de una reunión y se están confiando que han hecho una encuesta de la siguiente manera, Giovanni. Se lo voy a dar como primicia a usted y doctor Luis Javier y ciudadanía que escuchan la radio. Se están basando en las encuestas que realizaron en la última consulta popular. ¿Cómo tenía la aceptación el gobierno en aquel entonces? Se están basando en las encuestas que realizaron cuando el presidente de la República se lanzó por este segundo periodo que ya cumplió un año. Uh-huh. Y En este caso también dicen que las encuestas en la provincia de Loja eran muy buenas. Tanto así que sacó dos asambleístas, inclusive que casi la provincia ni los conoce. Y mire, ahora se están confiando de lo mismo porque dicen que la aceptación, si bien es cierto, ha bajado, pero sigue siendo alta.
0: Pero en tal sigue caso, la aceptación sería para el presidente Daniel Noboa, no para...
2: ¿Cómo transfiere votos Daniel Noboa, claro, a los candidatos?
1: Lamentablemente existe la trampa en el Consejo Nacional Electoral y en el conteo de votos. Pues todo mundo lo sabemos que ahora nos exigen votar por plancha, por ejemplo. Uh-huh. Yo no puedo votar por entre listas.
2: Porque no puedes escoger
1: a los 11 concejales porque me toca escoger de una sola lista. Darles
2: por una lista.
1: Tomen bonitos, sean buenos o sean malos, tomen mi voto. Lamentablemente así está. Entonces, ¿cómo podemos hablar ni siquiera de democracia? Desde ahí estamos hablando de una no democracia, sino de una dedocracia, ¿no?
0: Tengo mensajes de WhatsApp. Buenos días, excelente fin de semana. Creo que lo que se manifiesta con respecto a la intervención en Puerto Bolívar es muy bueno y hay que felicitar. La pregunta es, ¿cuándo van a intervenir los puertos privados, que son el verdadero problema? Uh-huh. ¿Y desde dónde
1: están? Ese es un tema que nadie lo topa. Claro. Y la pregunta es más bien, ¿por qué no los
2: topan? Sabrá Dios que nomás sacan por allí, ¿no?
1: ¿Por qué no los topan? Es mi pregunta.
0: Otro mensaje.
1: Para nadie es desconocido eso, ¿no?
0: Otro mensaje. Buenos días. Lastimosamente, esos 48 millones de dólares que supuestamente se ofreció para la vialidad de la ciudad de Loja, han de decir que solo alcanzó para los estudios y hasta ahí ha de quedar. Loja está desprotegida, parece que Loja no pertenece a Ecuador. Bueno, nada más puntualizar, los 48 millones son para la provincia de Loja, pero para el eje minero.
1: El eje minero.
0: Hay que puntualizar sobre aquello, pero ni siquiera
2: no es para intervenir toda la vialidad de la provincia ni la vialidad de la región, solamente es para ciudad. El eje minero.
1: Por ejemplo, ¿qué les digo? Para tener una idea, por ejemplo, Celica no puede ser intervenido, ¿no?
0: Loja.
1: Porque
0: Loja,
1: no hay concesiones mineras.
0: Loja, Santiago, San Lucas, Araguro, tampoco sería intervenido.
1: Loja, lógicamente, no está intervenida porque por ahí no hay concesiones mineras y no hay transporte minero.
0: Aún, pero.
1: Entre comillas.
2: Porque eso es lo que yo les hacía notar a los locanos, de que el presidente se refería ese plan de inversión de 48 millones en el eje minero, lo dijo.
1: Lógico.
2: Entiendo que los estudios que se realizaron o están realizando integrarán a la hermana provincia de Zamora, El Oro y Loja.
1: Por supuesto, debería ser así.
2: En el eje minero.
1: En el eje minero.
2: Pero ya, por ejemplo, la vía Catamayo, Gonzanamá, Cariamanga, Sosoranga, Macará, ya no podría ser intervenida.
1: No podría.
2: Con esos recursos, si se planifica así.
0: La vía Loja-Cuenca tampoco podría
1: ser intervenida. Igual Loja-Cuenca tampoco.
2: No podría ser intervenida.
1: No podría ser intervenida. Entonces,
2: Loja-Macará.
1: Loja-Macará. y si nos vamos a Loja-Macará, por ejemplo, por Cariamanga, ¿no? Imagínese cómo está la vía en el sector de Punta de Piedra. O sea, destrozada. Destrozada en Sosoranga la vía. Entonces, ¿cómo podemos hablar de que Loja está surgiendo, de que Loja está cambiando, de que Loja está mejorando? No tenemos autoridad.
0: En algún medio de comunicación le preguntaron a la gobernadora qué obra está ejecutando el gobierno nacional. Y no pudo mencionar una obra, José David.
1: Es que no las tiene,
0: con Giovanni. Con ese antecedente, entonces, ¿cómo buscar elecciones para las elecciones seccionales?
2: Respaldo electoral.
1: Sí, el respaldo electoral.
0: El gobierno no ha ejecutado una obra trascendente de la que pueda decir, esta es la obra que está realizando el gobierno en la provincia de Loja.
1: Lamentablemente toca decir que el gobierno nacional, y no solo este, Giovanni, o sea, siempre cuando hablo a mí me gusta hablar un poquito también con la historia, no solo este gobierno, todos los gobiernos han tenido abandonada la provincia de Loja porque simplemente no les colaboran con votos. Los votos de Loja, ganen o pierdan en Loja, no les suma, no trascienden electoralmente. Eso es lo que pasa, Giovanni. Es lo que sucede. Y tenemos que ser claros.
2: ¿Pero no creen que a lo mejor estratégicamente el gobierno puede hacer una serie de desembolsos económicos estos últimos 13 o 4 meses?
1: Ojalá.
2: Para arrancar la obra, justamente hablemos en el mes de septiembre.
1: Ojalá los hagan.
2: Para que en noviembre ya se vea de alguna manera, aunque sea la maquinaria instalada en algún lugar. Y eso indudablemente a la gente le puede impactar.
0: Es muy probable
2: devolverle la confianza al presidente.
1: Ahora lo que nosotros estamos también acostumbrados como lojanos, como ecuatorianos, es solo haber obra de cemento, ¿no? Lo que queremos es obra de cemento y quizá otras obras que puede estar haciendo el Ejecutivo. Y digo puede estar haciendo porque no creo que tampoco estén de vacaciones.
2: ¿Qué otro tipo de obras puede ser?
1: Pero lamentablemente, mire, ahí falla el equipo de comunicación. no informan, ni para bien ni para mal.
2: Vea, lo que están difundiendo son las obras que se hacen a través de créditos de los municipios y gobiernos provinciales con el Banco del Estado.
1: Pero esas son deudas que las está adquiriendo cada provincia.
2: Pero eso le llaman obra de gobierno.
1: Pero no son obras de
2: usted
1: gobierno.
2: Usted revise la línea comunicacional y va a ver que se encuentra.
1: Lógicamente, sí las he visto. Pero esas no son obras del gobierno. A ver, ¿quién se está endeudando al final de cuentas? ¿Quiénes van a terminar pagando esa deuda? Nosotros. Si el ingeniero Mancino se endeuda el día de mañana con el Banco del Estado, ¿quién va a pagar esa obra?
2: Nosotros.
1: Los lojanos. No la va a pagar el presidente de la República, no la va a pagar el ingeniero Mancino, sino los lojanos vamos a terminar.
2: Gracias, José David, por habernos acompañado esta mañana. Buenos días.
1: Muchas gracias a ustedes. Un gusto haber conversado en esta mañana.
2: Buenos días. Vamos a la pausa y a retornar. Estamos para dialogar con dos distinguidos lojanos.
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0: La continuación de Notirradio en su primera emisión. Nos es muy grato en esta mañana saludar al ingeniero Galo Aguirre Montero. Y por cierto, también me acompaña el doctor Giovanni Anguisaca. Con ellos vamos a hacer un análisis de lo que ocurre realmente, primero en el Cantón Loja. Realmente las posibilidades del desarrollo cantonal. Y cómo el influjo de ese desarrollo podría incidir en el bienestar de una provincia. Porque al final el interés es general. Nos interesa que la provincia despierte, que la provincia se desarrolle. Pero si alcanzamos el nivel de desarrollo cantonal, impulsamos esa posibilidad. De lo contrario, ni la provincia ni el cantón tendrían posibilidad. Bienvenido, Galo. Buenos días a ti. Un gusto saludarte en esta mañana. Buenos también días. Saludo a Giovanni.
1: Buenos días aquí al doctor Giovanni. También primera vez tenemos esta oportunidad de compartir.
0: De tertuliar un poco.
1: Que es cansado de las fiestas de Chuquiribamba. Qué bueno. No, lo que dice Luis es la verdad, ¿no? Y nos preocupa seriamente esto, el progreso de la provincia de Loja, de la ciudad de Loja. Hablamos, yo topaba un tema tan puntual, ¿no? En el año 96 hicimos la primera feria de la minería aquí en Loja. Fue un éxito extraordinario. Yo en lo personal, con el doctor Efraín Borrero, que era gerente de la empresa, viajamos a Bolivia, a Lima, a promocionar la feria.
0: A promocionar la feria, claro.
1: Estuvimos en La Paz, en Bolivia, en un congreso, una exposición mundial de minería. Y allí invitamos a los asistentes, yo, y, perdón, quería decir yo,
0: la primera persona, personalmente. Claro.
1: Y la asistencia que hubo aquí en Loja fue extraordinaria.
0: Fue importantísima.
1: Extraordinaria.
0: Claro, yo recuerdo. Eso fue cuando teníamos las naves antiguas en el complejo ferial.
1: Oye, fue extraordinaria la asistencia. Y lo que más despertó la atención de estos inversionistas mineros fue Isimanche, la fábrica de cemento de Isimanche. Lamentablemente, si nos vamos al año 95, estaba candente el tema con el Perú.
0: Claro.
1: Y si Manche está demasiado cercano, sí,
0: está claro, a la frontera. Está claro, a pasos prácticamente, ¿no? A pasos.
1: Demasiado cercano a la frontera. Pero se fue enfriando el tema. Después, autoridades que vinieron después, porque la feria estaba llamada a ser bianual. Que sí valdrá la pena hacerlo. Yo hablé con el gobernador. Sí valdrá la pena hacerlo. Hoy está de investigación. Ahí se murió la idea y se quedó.
0: Y se quedó, claro, se lo abandonó al proyecto. Ya, que tenía una duración de explotación de 100 años, Galo, si no me recuerdo. Se consideraba.
1: Yo tengo los estudios de prefactibilidad que hizo Predesur. Mira, y entonces a lo que quiero ir. El eje vial 4 era parte integrante,
0: claro,
1: de eso, ¿no? Una hidroeléctrica que se iba a hacer en Isimanche, que al fin la hicieron, que dicen que funcionó 8 días.
0: Claro.
1: Y

0: Está botada. Está botada, sí. Una hidroeléctrica que, según entiendo, costó como 20 millones de dólares. Está abandonada. Eso iba a ser una zona de influencia económica para Loja. Y fuentes de trabajo, cualquier cantidad. Vino el señor presidente Correa en 2009 y lo declaró proyectos de interés nacional. Y Simanche y la fábrica de abonos del Reventador.
1: Claro.
0: Interés nacional, 2019. ¿Cuántos años han pasado y qué se ha hecho?
1: Ese es el país, Galo, justamente. Y saludo, también doy la bienvenida a Giovanni para conocer su criterio. No somos consistentes en las propuestas, porque las miramos como políticas económicas de gobierno y no de Estado. Y en un país donde no se consideran las políticas de Estado como prioritarias, prácticamente nos conduce a la política del parche. Bienvenido, Giovanni.
2: Gracias, doctor Luis. Giovanni, un gusto estar con usted, ingeniero Galo. Primera vez. Giovanni. En la parte histórica de...
0: Primera vez que lo veo después de las fiestas.
2: Bueno, un gusto compartir con usted una opinión.
0: Claro, con gusto, Giovanni.
2: Mire, yo considero, ¿cuál es el gran problema que lo vemos actualmente y lo se ha generado desde años anteriores? Es que cada autoridad llega con una agenda individual.
1: Individual.
2: ¿Con qué fin? Es de que gané la elección y ya están con la agenda para las elecciones. Mire, yo comparto un tema de que en una reforma, sea constitucional o legal, de que la autoridad que es electa debe ser un solo periodo.
1: Sí.
2: También. Para que no utilicen las herramientas del Estado.
1: La famosa reelección inmediata.
2: Ah, sí, mire, yo creo que ese sería lo más democrático. Entonces, ¿cuál es el problema aquí? Yo cumplo mi plan de trabajo que presento, mi periodo que fue electo, y pare de contar. Pero en este caso, mire, las autoridades anteriores, lo que dijo el ingeniero Galo, proyectos importantes no solamente para Loja, sino la región sur del país.
1: Claro, es la región sur del Ecuador.
2: Mire,
1: y el impacto en Loja es extraordinario por la ubicación que tenemos.
2: Entonces, ante ese hecho fundamental, no han habido autoridades que cojan la bandera de ese tipo naturaleza. Coge la bandera de su movimiento político y partido político, su agenda individual y su grupo partidista, y para de contar. Y por eso estamos como estamos hasta la actualidad. En vez de crecer, la provincia y la ciudad ha decrecido en todo sentido. Por eso es importante y necesario, vea, que las autoridades actuales todavía tienen el tiempo prudencial. Hablo de gobernadora, prefectos, asambleístas.
1: Tiene 3 años más de gestión.
2: Mire, que pueden realmente tomar iniciativas positivas para el desarrollo de Loja en varios temas. El proyecto que dijo el ingeniero Galo, Cristian, si eso volvieran a retomar.
1: A retomárselo, claro,
2: mira,
1: ¿no?
2: Sería importante.
1: Ya no tenemos el problema con el Perú.
2: Se van a crear puentes de trabajo, primeramente.
0: No mencionaba ese tema como algo que ya, gracias a Dios, está en el pasado.
2: Entonces, mire, esos temas deben ser agendas mancomunadas de todas las autoridades, y esa agenda formarle una agenda única para poderle plantear al gobierno actual y al gobierno que vengan, decirle: esto es lo que quiere Loja, esto es lo que quiere la región sur, y a ese es el horizonte que queremos. Porque si pensamos solamente de la gotera de la hacia afuera, nada más, pensemos en algo global, algo para no un año, 2 años, sino para 10, 15, 20 años. Claro. Y eso sería importante en varios temas fundamentales, porque si no se piensa así, es bien difícil tener un desarrollo cantonal, peor provincial.
1: ¿Por qué justamente les planteo esto, Galo y Giovanni? Porque usted no escucha en los políticos hablar de estos temas. Nos vamos a lo inmediato, pero no tenemos una línea de proyección a futuro. Quizá a veces porque desconocemos lo que en parte lo acaba de decir Galo, ese pasado, que es parte de una historia que puede ser positiva, y de un presente que no lo entendemos ni lo comprendemos. Y cuando tú no entiendes el pasado ni que entiendes el presente, ¿de qué nos puedes hablar? ¿De qué línea de futuro? Mira, nosotros hace cuánto tiempo venimos hablando, ¿me entiendes?, por una zona franca en la provincia de Loja. O en la región sur del Ecuador. No la tenemos. Porque no hemos sido consistentes, coherentes con nuestros principios. ¿Es por qué? Porque nos falta unidad. Entonces hemos propuesto algo. Y lo vengo proponiendo de nuevo, una vez más, a los candidatos a prefecto. Que una vez que gane, quien quiera que gane, se digne convocar a una asamblea provincial para trazar el objetivo Loja y región sur del Ecuador. con 3, 4, 5, 6 proyectos definidos que le pueden plantear al gobierno que sea, pero que nos permita redimirnos como provincia y redimirnos como región. Es lo que yo vengo proponiendo. No creo que está descabellado hacerlo, mi estimado Galo.
0: Claro, es que allí deberíamos partir de que las autoridades deberían trabajar en forma conjunta. Yo me pregunto, ¿nuestros asambleístas son amigos siquiera entre ellos? ¿Alguna vez
1: los ha visto tomar un cafecito?
0: Café lojano que sacamos pecho todo el tiempo, no. Son amigos entre ellos. ¿Alguna vez se han despojado sus vestimentas políticas? Sentémonos a trabajar, hermano. ¿Cuál es el plan? ¿Qué podemos hacer por nuestra tierra? No, cada cual anda pensando en su bandería política y en qué le ordenan los jefes de arriba. No, perdóneme, entonces así no podemos funcionar. Un gobernador o gobernadora que debería de tener la suficiente capacidad de convocatoria.
1: Lógico. Sí,
0: señor, vengan acá, alcalde, prefecto, señores asambleístas, vamos a trabajar conjuntamente. ¿Se podría dar eso? ¿Será mucho pedir? No creo que sea una cosa imposible. Taita Dios nos dio la capacidad de razonar y de hablar, de conversar, de dialogar. ¿Por qué no comenzar por allí? Loja ha cometido para mí un gran error. Plantear ante los gobiernos como que la única necesidad que tiene...
1: La Loja Cuatro Carriles. Fíjate pensar, a dónde hemos llegado, hombre.
0: Pensar que esa es la única necesidad que tiene Loja. Estamos equivocados del medio a la mitad, perdóname. Que es una necesidad, de acuerdo, pero no es la más importante, claro, para Loja.
1: Giovanni.
2: Mire, yo creo que comparto plenamente lo que dijo usted, doctor Luis. Una agenda, una asamblea provincial.
1: Provincial. Yo voy por esa
2: línea.
1: Yo
2: le pongo cuatro puntos fundamentales. El primer tema que debe ser la agenda es vialidad. Segundo tema, producción. Tercer tema, turismo. Y cuarto tema debe ser seguridad. Si no tenemos seguridad en el país, ningún tipo de actividad...
1: Los dos tipos de seguridad, jurídica y...
2: Vamos a la parte, digamos,
1: y social.
2: Ya, social. Si no tenemos...
1: Ciudadana, me
2: refiero. Mire, porque el marco jurídico existe. Lastimosamente ya ciertos operadores de justicia no actúan con responsabilidad, sino actúan bajo presión política. Y así no se gobierna. Hay que saber respetar la independencia de poderes del Estado para que en ese marco legal y constitucional se pueda dar la seguridad a los ecuatorianos. Entonces, tomando el tema, los cuatro puntos deben ser en una agenda provincial. Pero ahí no debe existir la bandera política, debe existir la predisposición de trabajar en forma mancomunada sobre esos proyectos. Y esa agenda debe ser permanente, no solamente en 2, 3 sesiones, porque eso es lo malo. Hacemos la primera sesión, la segunda sesión, y en la tercera sesión dice, no, ya, el prefecto,
1: no,
2: el alcalde, no me conviene porque está haciendo plataforma política, me abro de esa asamblea y hago otra asamblea. Eso se ha generado en lo largo de la historia. Hoy esa historia debe cambiar. Sí lo podemos hacer. Hay gente que tiene experiencia, como el ingeniero Galo, que puede ser parte fundamental de dar un criterio, una opinión de un proyecto que sea el desarrollo de la provincia de Loja, y decirle a cualquier gobierno de turno, a ver, ¿cuánto de Loja requiere para vialidad rural? ¿Cuánto Loja requiere el tema productivo? ¿Cuánto requiere Loja para el tema de turismo? ¿Cuánto requiere Loja para el tema de seguridad? Porque mire, actualmente, y el gobierno actual y los gobiernos anteriores, no se dan cuenta que el tema productivo, que es la parte de la ruralidad, ¿cómo las tasas de interés que se les da a los agricultores? 13, 14, 17%. Y usted sabe, doctor Luis, Giovanni, ingeniero Galo, ciudadanía, si usted es un agricultor, siempre una zanahoria, le pongo por ejemplo. La zanahoria no se produce de un día a otro. Tiene que pasar por lo menos 4 o 5 meses. Claro. Y si usted saca un crédito, dice tiene que pagar mensualmente por $5,000, le pongo el ejemplo, tiene que pagar $500. Si la producción no sale,
1: aún no sale todavía,
2: puede,
1: claro.
2: Entonces, por regla general, el momento que el productor saque un crédito y la producción, como no sale los 5 al mes siguiente, automáticamente no tiene cómo pagar ese crédito.
0: Y eso, de gracia,
2: mire, y ese es tema, obvio, ¿no? Entonces, claro, tiene que haber un periodo de gracia en el Ban Ecuador. Los créditos deben ser netamente a largo plazo, a bajas tasas de interés y con un tema fundamental, que es la situación. Porque mire, si usted hace un análisis en el tema rural, ¿Cuánta gente está en el central de riesgos y no es sujeto de crédito? Y no hay un asambleísta que se tome la molestia de analizar la normativa jurídica en el tema de la ley orgánica monetaria para ver un camino viable de quienes tienen ese problema financiero puedan acceder a un crédito para poder incrementar el tema productivo.
1: Claro, si ahora justamente, ahora sí, Giovanni, permítame. Yo digo, entonces, ¿coincidimos o no realmente, Galo, de que es necesario ir a una asamblea provincial? ¿Quiénes deben participar? Primero, prefecto. Segundo, alcaldes. Tercero, gobiernos parroquiales. Cámaras de industria, cámara de la producción, cámara de comercio, gremios de profesionales. Para, en base a ellos, las tres universidades, figúrate, fundamentales, construir una agenda, provincial y regional. Es decir, este es el proyecto Loja, señor presidente, quien quiera que sea, si es para este o para el que venga. Claro, claro. Pero ¿quiénes pueden hacerlo directamente? Mira, yo no creo nomás en el tema de la gobernación. La gobernación tiene que ser un facilitador con el gobierno. Es decir, esto, claro, señor presidente, lo que está proponiendo Loja. Claro. Y yo me sumo a eso, claro, señor presidente. Entonces, Carlos, ¿vamos por esa asamblea o no? ¿Van a impulsarla o no? Como un objetivo Loja.
0: Yo creo que si entendiéramos la trascendencia que pudiera tener una asamblea, lo haríamos. Pero ¿quién va a ser cabeza de eso?
1: Ese es el tema.
0: ¿Quién va a ser
1: cabeza? Ahí viene el ego.
0: ¿Quién va a asumir la responsabilidad? ¿Quién va a tener el poder de convocatoria? Como que decir, ven acá, conversemos. Yo por exponer el ejemplo de los asambleístas, con todo el respeto al mundo, el pueblo Loja los eligió, allá están. Están cumpliendo con su deber, están un año en la asamblea.
1: Ya un año. Ya
0: pueden en un informe.
1: Ya cumplieron un año.
0: Quiere decirle al pueblo de Loja qué han hecho por Loja. No sé si tengan material para desarrollar unos 10 minutos de hablar de lo que han hecho.
1: De exposición, justamente.
0: Entonces digo, mira, no dejamos este sectarismo político. Recuerdo que en la asamblea anterior, Guillermo Lasso presentó un proyecto económico urgente que era muy beneficioso, pero Alianza País dijo, hay que votar en contra. Y ganaron. Y no pasó ese proyecto. Y unas señoras asambleístas de Alianza País hicieron una ronda y bailaban. Le ganamos al banquero, le ganamos al banquero. ¿Crees que con ese criterio algún día el Ecuador pueda progresar?
1: ¿Pueda cambiar? Entonces, ¿estamos condenados, Galo? ¿A seguir con lo mismo y con los mismos?
0: Eso digo, no puede ser. ¿No?
1: Algo tiene que suceder, pues.
0: Pero el de arriba me ordenó que tengo que votar en contra de eso, aunque yo en mi interior sepa que es algo bueno, positivo, pero me ordenaron que tengo que votar en contra.
1: Hay lo que algunos llamaban, hay que entonces impulsar la desobediencia civil.
0: Tendría que
1: para rebelarnos.
0: Que una persona
1: porque tenemos que recuperar nuestra dignidad también.
0: Que una persona que vaya se despoje de su vestimenta política y actúe de acuerdo a su conciencia, pensando en los beneficios que a futuro necesita su tierra. A eso los mandamos allá. Uh-huh. Mira, por ejemplo, aquí hubo una iniciativa para mí, vale, de nombres y apellidos, no hay por qué no decirlo. El entonces asambleísta Dávila propuso que el reparto de los dineros, ¿no es cierto?, para los GAS provinciales, no fuera en función de la población,
1: sino del territorio.
0: Uh-huh. Aquí Loja, por ejemplo, tiene una red vial, inmensa. 5 mil kilómetros, y Guayas tiene una red vial igual, pero Guayas tiene 10 veces más población que Loja, y obviamente en el reparto de eso, todo se va a Guayas, claro, y a Loja le toca una piltrafa. Entonces, un cambio en esa legislación que sea en función de la extensión territorial y de la red vial que tiene que mantener.
1: Porque como tú dijiste, no solamente tenemos la vía de 36 kilómetros de Loja con destino a Catamayo, como gran logro, ¿y el resto? Sí, le tenemos que integrar a la región, tenemos que ingresarnos a Cuenca. Tenemos que acercarnos al Perú y tenemos dos alternativas, la vía Macará y la vía Loja-Zumba. Pero no tenemos nada.
0: Que ahí está.
1: No logramos nada. Solo es discurso de campaña electoral y ahí pare, Galo. Eso no puede ser.
0: Vivir lo malo, ¿no? En nuestro país, donde ha primado la impunidad, responsables de lo que pasó en el eje vial 4. Nadie. No es nadie.
1: Es que ya se perdió la potestad fiscalizadora.
0: Estuvieron allí y hubieron dos ingenieros civiles allí en el juicio, que yo algún día les dije, perdónenme, estoy en cambio. Ustedes, hermano, pidan una fiscalización de esa vía.
1: Vea, lo que se refería, por ejemplo, el caso de Simanchi. Yo tengo la información, que es pública. Para que se construya el proyecto de Simanchi, hubo gente de Loja. Fue auspiciado por la empresa de Loja. Yo sé cuánto se invirtió y tanta cosa. Pero nadie fiscalizó nada. Y se paralizó todo un proyecto. Entonces, eso no puede suceder ni seguir sucediendo, mi estimado Giovanni.
2: A ver, mire, yo considero de que primeramente, cuando uno es autoridad, debe tener autonomía, independientemente del partido político que vaya. ¿Por qué razones? Porque las decisiones no deben ser individuales, deben ser para conglomerado. Y las decisiones deben actuarse en base a la necesidad de la población, no a mi interés ni al partido político. Por eso digo, la autonomía debe manejarse de esa línea. El otro tema, ¿cuál es? Cuando no hay autoridad, no hay liderazgo. Es justamente, ¿sabe por qué declinan nuestras autoridades? Porque están sumisos al poder. Y como cogen carguitos públicos, ponen a sus familiares y no quieren que les saquen. Entonces, no tienen la valentía de poder reclamar. Porque una cosa es ser autoridad y ese poder de autoridad transmitirle al pueblo en defensa de sus derechos, eso tiene un costo político. No, es que está
1: y no se corren ese riesgo.
2: No corren ese riesgo. Estoy con el gobierno, a mí me dejaron a mi hermana, a mi amigo, está en tal, a mi director zonal, director provincial. No me conviene pelearme con el gobierno.
0: Calladito.
2: En estos temas fundamentales, tenemos que tener autoridades que sean frontales. No importa que sea quien sea el gobernante. Cuando uno se reclama con derecho, con justicia y apegados al marco constitucional y legal, no hay por qué tener miedo. Claro. Si le hago con educación como somos los lojanos, yo creo que ningún gobierno se va a negar. Pero si le hacemos una propuesta integral respecto a los temas fundamentales, no con proyectos, con minis proyectos, los proyectos deben ser integrales, no. Porque los proyectos integrales van a permitir el desarrollo tanto de la provincia y como también de los 16 cantones. Mire un tema que decía el ingeniero, y usted, doctor Luis. ¿Quiénes pueden liderar la asamblea? Yo considero, mire, tenemos tres rectores.
1: Claro, tres universidades.
2: Que están totalmente independientes un poco de la política, ¿no? Que ellos pueden ser, como rectores de las universidades, formadores de profesionales, que pueden encabezar, pongo la idea, un ejemplo, ¿no? Liderar esta asamblea para que las autoridades electas democráticamente se vayan sumando a esa asamblea. Y de ahí...
1: Para evitar el tinte político. Ya,
2: y de ahí la dirigencia que existe en cada cantón. Hablemos, hay dirigentes, pero realmente que tengan dirigencia y liderazgo, no con tintes políticos. El tema del seguro social campesino. Hay mucha gente de los canales de riego de la provincia de Loja. Uh-huh. Entonces, mire...
1: Las cámaras de comercio y de producción.
2: Entonces, ellos deben integrar esa... Entonces, ahí es como podemos desdibujar el tema político, un ejemplo, y enfocarnos netamente a esta agenda provincial. Y la agenda debe ser a los cuatro puntos, y se pueden sumar dos puntos más. Lo importante es tener claro la visión. ¿Qué queremos de aquí a Loja para 5, 10 años, 20 años? Porque si no hay esa visión... No vamos a tener desarrollo. Hemos vivido y seguimos viviendo. Mire, la gente del sector rural sigue con los mismos problemas hoy desde hace 10, 15, 20 años. ¿Por qué seguimos viviendo y siguen viviendo así? Justamente porque no ha habido gobierno de turno con políticas claras que permitan el financiamiento y el desarrollo del sector rural. Es tiempo de cambiar las historias y la mentalidad de los gobiernos.
1: Entonces, Galo, lo que dice, es tiempo de cambiar esa historia. Estamos dando el primer paso, lo estamos proponiendo, yo lo vengo sosteniendo a mi propuesta desde hace algún tiempo.
0: Impulsemos.
1: Entonces nos corresponde impulsarlo.
0: Ojalá estas propuestas tengan que hagan eco, ¿no? Eco en las instituciones. Porque aquí mencionaba algo, que luego estamos a Ban Ecuador, como se llama Banco de Fomento. Se crearon agencias casi en todos los cantones.
1: Claro.
0: Es hora de hacer una evaluación. ¿Ha servido eso para algo? ¿O sencillamente sirvió solo para que era más burocracia?
2: Claro, es como el Ban Ecuador actualmente es como plataforma política para quienes son los gerentes. Porque el gerente
1: de cada
2: cantón dice, ya, lo buscan como candidato a la alcaldía del sector. Eso ha generado.
1: O sea, se distorsionó el objetivo, el fin.
2: Totalmente.
0: Pues, esa es la finalidad del Banco Fomento, de lo que llamábamos.
1: Hacer la posibilidad de que alguien sea candidato o alcalde.
0: Sí, antes, los productores maiceros de Pindal. Dependiendo del fomento, no, tenían que ir instituciones privadas.
1: Privadas, privadas. Y la mayor parte del crédito era privado, del sector privado.
0: Pero el Banco de Fomento, con sus engorrosos trámites del siglo pasado, las consecuencias estamos viendo. Por eso era decir una evaluación. ¿Cuántas agencias de Ban Ecuador en la provincia han servido para algo o solamente para crear más?
1: Gestión con resultado.
0: Así es.
1: La evaluación de la gestión se vuelve fundamental. Porque de lo contrario estamos desperdiciando recursos. Y este país tiene que aprender a optimizar recursos.
2: Doctor, estimado ingeniero, varias instituciones y varios gobiernos, ¿qué han hecho? Cambiar de membrete de nombre al
1: sistema. Al banco,
2: claro. Eso se han dedicado a cambiar la razón social. Y sigue siendo
0: Los procedimientos son
1: los mismos.
2: Si usted cuando va, permítame, primero, ingeniero Galvez, usted va al Banco Ecuador, dice, quiero un crédito de $10,000. Viene una letanía de requisitos. Pero primero requisito es certificado de registro de la propiedad que usted tiene, propiedad que garantice. Yo le pregunto...
1: La mayor parte de la gente en el campo es posesionaria.
2: Mire, la gente del sector rural no tiene título de propiedad. Son
1: posesionarios.
2: Tiene posesión 15, 50 años y no tiene. Y usted vea la normativa. Mire, váyase a la subsecretaría de tierras. El volumen de carpetas que tienen para la adjudicación de tierras rurales. Y un tema, mire, usted va entra ahí al MAJ, primer piso. Dice... cronograma de visitas
1: de inspecciones claro,
2: para legalización de tierras. ¿Y sabe cuál es un gran problema? A todos los cantones les corresponde solamente un mes. Si en ese mes no se realizó la inspección,
1: lo perdió.
2: En el cantón Loja tiene que esperar el próximo año.
1: Esa es la realidad.
2: No puede ser política, Galo, pública.
1: Esa es la realidad que la describe y que son ciertas, no estamos exagerando. Es el procedimiento administrativo del Estado, Galo. Y esas consideraciones no tenemos oportunidad de desarrollo. Entonces yo creo que hay que recuperar los espacios que nos dejó como huella justamente a don Manuel Carrión Pinzano.
0: Así es,
1: no nos queda más, no hay otro camino.
0: Yo creo que debemos.
1: Y la asamblea puede ser el gran motivo para que algún día los gobiernos le pongan una mirada a la región sur del Ecuador y de manera particular a esta provincia que ha dado todo al país.
0: Y si a los asambleístas que son electos por el pueblo subimos en una tribuna y decía, compañerito, usted ya fue elegido asambleísta, quítese su camiseta.
1: A defender los intereses de Loja y la región.
0: Se va a poner la camisetita de Loja porque a usted lo nombramos asambleísta de Loja para que vaya a pelear las cosas de Loja.
1: No le hemos elegido asambleísta de su partido, no. El partido tiene que sumarse a la causa Loja, si realmente quiere defender los intereses de un pueblo.
0: Los intereses de su partido.
1: Es posible.
0: Y ver cómo
1: es posible impulsar Galusto.
0: Bueno, que es una, te digo, ojalá.
1: Que es duro, pero hay que intentarlo.
0: Cambiar un poco la mentalidad, comencemos por algo. Si hubiera la posibilidad de una asamblea, ¿quién tendrá el poder de convocatoria para hacerlo? Uh-huh. Tendríamos que esperar que pase la temporada política, porque si no se politiza demasiado el tema y vienen los protagonismos que tanto daño nos han hecho.
1: Hay tiempo, sí, le doy paso, le escuchamos, buenos días a usted. Le ruego bajar el volumen de su receptor para poderle escuchar con nitidez. Está inaudible realmente, ¿no? No, ni cómo comunicar.
0: En la sesión de la asamblea no se entiende nada.
1: Bien, yo quiero...
2: Pero solamente... Sí,
1: para finalizar justamente, porque tengo un minuto, 50 segundos para cada uno.
2: Lastimosamente quienes nos representan
1: un minuto y medio voy a
2: utilizar. Desconocen los procedimientos de presentar proyectos de ley. Si desconocen el procedimiento de proyectos de ley... Más aún pueden plasmar la realidad de la provincia de Loja en un proyecto de ley. Uh-huh. Si ni recorren la provincia, solo recorren cuando ya viene la campaña electoral. Claro. Entonces, mire, esas son las grandes debilidades cuando no desconocen realmente del marco jurídico, legal y social de la provincia de Loja.
1: ¿Qué más debemos hacer, Gal? Sí,
0: no, en realidad digo, ojalá todo lo que decimos aquí sea una pequeña semillita que pueda germinar, ¿no? Y hacer conciencia a los lojanos. Realmente tenemos que pelear por nuestras cosas.
1: Sí.
0: A Loja también nos ha hecho mucho daño el tratar de mí. Ay, yo estoy mirando para otro lado, yo no me meto en
1: Ese es el problema, que nos falta lojanidad, mi estimado Gal.
0: ¿Cierto? Un qué me importismo ante los problemas, un qué me importismo ante las cosas que vemos. Mencionaba Giovanni, la gente del campo sigue abandonando el campo porque sí, no tiene de futuro. ¿Qué pasa? La mayoría de la población que está quedando en el agro son mayores de 60 años. La juventud se va porque no le ve futuro a quedarse allí. Es lo que tenemos que afrontar y ver qué solución le damos.
1: Quiero agradecer la presencia esta mañana. Lamentablemente no puedo dar paso a la llamada telefónica. Ya se concluyó el tiempo de algo en la entrevista y además tenemos que ir a la pausa. Giovanni, gracias por haberme acompañado. Galo, gracias por estar con nosotros
2: a través
1: de
2: la
1: radio en su primera emisión.
2: Buenos días.
0: Más fiestas de Chucky, no
2: falta. Próximo año.
1: Vamos, Giovanni, a la pausa.
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0: Estamos de regreso en esta jornada informativa a través de Radio Luz y Vida. Vamos a dar la bienvenida a nuestro siguiente invitado. Nos acompaña en esta mañana Marlon Severino. Buenos días, bienvenido.
1: Muy buenos días, muchísimas gracias por la invitación, gracias por permitirme estar acá. Un saludo cordial a la ciudadanía, pues, que nos ve a través de los diferentes medios digitales, a través de, y nos escucha, ¿no? A través de Radio Luz y Vida. Gracias, siempre es importante compartir con ustedes este espacio.
0: Marlon, en los últimos días, semanas en Loja ha habido un debate respecto del tema de la peatonización. Aquí cerquita de Radio Luz y Vida se ha iniciado un proyecto para peatonizar un tramo de la calle Rocafuerte, y esto trae muchas reacciones adversas. Aquí en Loja, yo creo que en general a la gente no le gusta el tema de la peatonización. Se cierra una calle y se genera una reacción casi de indignación. Si usted genera un proceso para una ciclovía, igual, no les gusta. La prioridad, según la percepción de la gente, debe ser el vehículo. ¿Por qué se tiene esa realidad equivocada, Marlon, de priorizar un carro y no al peatón y no a un ciclista?
1: Sí, bueno, justamente usted lo ha indicado, ¿no? Creo que en nuestra ciudad mayoritariamente la gente no utiliza su vehículo para movilizarse a diferentes partes, a cumplir con ciertas actividades, y se genera esa percepción errónea, ¿no? De que mayor prioridad deberían tener los vehículos sobre los usuarios vulnerables. Y hoy es importante, ¿no?, destacar algo. Miren, inclusive hay una pirámide de movilidad inversa que da esa prioridad justamente al usuario más vulnerable. Hablamos del peatón, y que tiene que considerarse los espacios seguros y necesarios para que él pueda desarrollar, para que pueda movilizarse. Acompañado con esto, o seguido del peatón, tenemos los biciusuarios o quienes ocupan un vehículo de tracción, en este caso humana. Y luego sí, entran los vehículos particulares, entra el vehículo de transporte público, en ese orden. Entonces, si enfatizamos, ¿no?, que necesariamente tenemos que generar los espacios para ese usuario vulnerable, la gente tendrá que ir entendiendo, ¿no?, que de cierta forma, hoy pues han ganado espacio prácticamente quienes manipulan un vehículo. Las calles inclusive han sido diseñadas justamente para el vehículo, más no para el peatón, pero es necesario que tengamos los espacios necesarios para ese usuario vulnerable. Habrá que irnos de cierta forma cambiando ese chip, cambiando esa cultura.
2: Cultural.
1: Sí, es un problema cultural, porque como le dije, ¿no?, y lo decía Giovanni, la mayor parte de las personas, o mayoritariamente nosotros, queremos llegar a determinado lugar ocupando nuestro vehículo particular. Si es el banco, si es tal vez al comprar alguna actividad en el casco céntrico, queremos llegar lo más cerca posible. Conocemos inclusive que dentro del casco céntrico las limitaciones que existen en espacios de estacionamiento hace que todo eso de cierta forma hoy se convierta en un congestionamiento vehicular, porque le está rondando una cuadra, usted dando las vueltas, buscando un espacio de estacionamiento, genera congestión. Y ahí es cuando decimos, bueno, ¿qué pasa? Falta gente, no hay sincronización de los semáforos, pero es nuestra responsabilidad. ¿Qué pasa si madrugamos un poco y caminamos quizá unas cuadritas más y el vehículo lo dejamos fuera del casco céntrico y vamos caminando? Seguramente llegaríamos inclusive más pronto. Hoy nomás nos dimos cuenta, ¿no? Venimos caminando y llegamos de manera oportuna y pronta. Si veníamos en el vehículo, quizá no encontrábamos un espacio difícil, de estacionamiento en este momento, porque ya la mayoría de personas ingresaron a las entidades que tenemos en el casco céntrico y están siendo ocupadas las plazas de estacionamiento. Entonces, en ese sentido, pues, tenemos que preocuparnos, sí, también del peatón. Alguna vez conversábamos de lo que decía Giovanni, de la calle peatonizada.
2: Pero ahí quería enfocarle algo más. Se habla de que se viene trabajando un proyecto para peatonizar la ciudad, no una calle de la ciudad. Yo soy partidario de las ciudades peatonizadas, y lo he dicho públicamente, sin temor ni miedos, porque soy de aquellos que piensa que la preferencia la tiene el ser humano y no la máquina, no el vehículo. El vehículo hay que dar oportunidad de circulación inmediata. Si hacemos un solo carril para el vehículo, se siente presionado a moverse con rapidez. Pero si usted le genera alternativas de estacionamiento, le estamos dando oportunidad que busque aquello. Exacto. Entonces, no se prefiere al ser humano, sino a la máquina.
1: Exacto.
2: Entonces, es verdad que se viene impulsando, que hay ideas, que se viene discutiendo esa posibilidad de pensar que Loja debe ser una ciudad peatonizada.
1: Mire, la configuración vial de nuestra ciudad, de cierta forma, pues ha ido perdiendo la percepción para la circulación vehicular. Usted ve calles que tienen un solo carril de circulación, claro. Por ejemplo, la calle Sucre, hablemos de la misma calle Bolívar. Entonces, son calles que de cierta forma la ocupación hoy del vehículo la convierte en congestionada en ciertos tramos de horas, porque claro, tenemos un solo carril y la gente que acude a las diferentes actividades que encontramos en el casco céntrico, efectivamente no tiene que ocupar los espacios de la vereda, muchas veces ocupar inclusive la calzada, porque el espacio ya es limitado. Entonces sí, se ha pensado, ¿no?, en algún momento en que algunas intersecciones, por ejemplo, del casco céntrico tendrían que ser peatonizadas, que genere eso algunas alternativas de movilización. Claro, no solo podemos pensar en el hecho de cerrar, por ejemplo, todo el centro, sino no tenemos cómo llegar hasta esa zona peatonizada. Claro. Entonces tendremos que articular otros medios de transporte.
2: Pero que hay alternativas.
1: Sí, sí, efectivamente. Nosotros recuerdo que nosotros presentamos un proyecto, teníamos una idea de que continuar con la calle 10 de agosto que sea peatonizada, uh-huh. que finalmente le permita llegar, sí, a lo que hoy es la calle Rocafuerte, que ya Exacto. está peatonizada, pero llegar de forma peatonal. Sí, quizá hoy el objetivo, lo que se pretende, ¿no? Al iniciar con la calle Rocafuerte, quizás sea eso, uh-huh. pero sí, yo discutí un poco el hecho de que no hay esa conexión, porque solo tenemos un tramo de la calle, que es entre la Olmedo y la Bernardo, ¿no? La Bernardo. Entonces no tenemos una conexión más que ese espacio. Entonces tendremos que generar una conexión. Usted ha visto en otros países, no solo es una calle, hablamos de un circuito cultural, por ejemplo, lo que estaban claro. analizando era que me parece bastante interesante, pero un circuito peatonizado.
2: Son sectores de ciudad peatonizados.
1: Peatonizados, sí, y que esto combine inclusive con la articulación con otros medios de transporte. Por ejemplo, a ver, si utilizamos el transporte público, vamos y el vehículo o el transporte público nos deja hasta la 10 de agosto, que desde ahí comienza la zona peatonizada, claro. tenemos un espacio claro. para caminar hasta la Bolívar, hasta la Sucre, finalmente llegamos acá a algunas actividades importantes en el casco céntrico, zona cultural, como lo tenemos aquí cerca. Entonces habrá que ir pensando en eso, pero también en otros medios, por ejemplo.
2: Pero también el transporte tiene que ser un poco masivo.
1: Exactamente.
2: Y es decir, evitar la mayor circulación de vehículos.
1: Exactamente.
2: Entonces, si vamos a poner, yo les decía aquí, la alternativa yo les propongo, puede ser un bus articulado. Una solución, porque tiene capacidad para llevar más de 100 personas.
1: Sí, y la otra es que también tenemos que generar un control oportuno en los espacios que hoy, pues de cierta forma, están combinados entre el vehículo particular, el transporte público, porque usted le decía, tendría que ser un transporte primero eficiente, que cumpla claro. con los requerimientos. A ver, si ocupamos un vehículo, mucha la gente tiene esa percepción, no, es que yo mi vehículo particular llego más pronto al casco.
2: Y es mentira.
1: Y a veces es erróneo esa percepción. Claro. Si usted ocupa el transporte público, inclusive, va a llegar un poco más rápido porque tenemos un carril que está habilitado para ellos, específicamente el carril de bus, que claro, tiene que ser necesariamente controlado o aumentar el control en ese espacio para que haya ese objetivo que tiene el transporte público de llegar de forma oportuna y rápida a determinado sector. Con eso usted pues seguramente va a dejar su vehículo particular en la casa, le va a generar un respiro al casco céntrico de nuestra ciudad y estamos ocupando uno de los en este caso de los transportes que genera esa alternatividad y que le genera un respiro a nuestra ciudad.
2: Tenemos un contacto telefónico.
1: Buenos días, escuchamos.
3: Muchas gracias, doctor Luis Javier, licenciado Giovanni, al panelista, un saludo. Giovanni Guzmán le saluda. Bueno, es hermosísimo el panorama que nos presentan, o sea, en base a esta situación, pero la realidad no acompaña lo que obviamente se puede pretender en esa área. Pero, ¿por qué? Porque las mismas ordenanzas no le permiten, ¿sí? No le permiten, no hay una descentralización de los servicios públicos, no hay una descentralización de la parte educativa, de la parte burocrática, de la parte privada, no hay una descentralización de como ciudad. Otra de las cosas, mire, esta ciudad obviamente no fue configurada para una situación de vehículos de circulación masiva, porque así está configurada la ciudad. No fue de esa manera la dimensión urbana para la cual está hoy día saturada de vehículos. ¿Por qué? Porque tampoco, mire, los carriles de la descongestión no es una solución hacer doble carril, por ejemplo, le doy un ejemplo, la Bolívar, porque ni siquiera la Bolívar tiene la capacidad de los carriles, o sea, ni siquiera la norma le permite para andar dos vehículos en la misma vía. Es decir, yo creo que tiene que haber una sindéresis en ese sentido y acompañar con las ordenanzas. Las construcciones de las torres de estacionamientos no están permitidas, entonces yo creo que tiene que caminar de la mano con este cambio de ordenanzas para poder llegar a ese tipo de cosas. Muchas gracias.
1: Gracias, gracias
2: por su llamada, doctor. Genial. Pero hay una cosa adicional a esto, que a veces cree que el pensar en que peatonizar una ciudad significa atentar contra la vida comercial, y no es así. Es darle facilidad a esa vida comercial.
1: Mire,
2: expliquemos el particular.
1: Sí, mire lo que pasó en la 10 de agosto, y es importante ahí hacer una evaluación de lo que pasó en la 10 de agosto, desde la 18 de noviembre hasta la calle Sucre y finalmente en la calle Bolívar, donde es la uh-huh. zona peatonizada. Muchos decían y reclamaban,
0: pensaban que se iba a
1: culminar. Que con eso pues el comercio
2: iba a morir económicamente.
1: Iba a bajar, no va a haber compras, no va a haber ventas. Si simplemente esa calle o esa vía, en este caso la 10 de agosto, era un tramo de circulación, no uh-huh. de estacionamiento, porque
2: no tenían dónde estacionar.
1: No tenían espacio, simplemente era de paso. Y el hecho que generaba
2: eso. Y el vehículo no es el que compra.
1: Exactamente. Sino el ser humano. Y algo adicional es que al no tener ese espacio, mucha de la gente pues tenía que ocupar un taxi, tenía que ocupar su vehículo particular. El hecho de estacionarse un minuto ya generaba congestión a lo largo desde Huesto. Ustedes recuerdan que era bastante conflictiva esa calle hasta llegar a la Bolívar. Mire, hoy se cerró, es una zona peatonizada y evaluemos en realidad cómo ves, cómo están los comercios.
0: La gente, la calle
2: fluye en el cuando quiere.
1: Más transitada en realidad. Sí, transitada. Más transitada. Los comercios venden, hay una actividad importante en el sector. Entonces habrá que ir pensando en eso también. Cuando hemos tenido la posibilidad de viajar en otros sectores y hemos visto zonas peatonizadas, en realidad nos llama mucho la atención porque vemos cómo se mueve el comercio, cómo se dinamiza la economía en ese sector. Entonces habrá que ir pensando en eso también, sin afectar, sí, también obviamente, quienes ocupan también su vehículo, que tendremos que generar las condiciones necesarias.
0: Lo que decía el doctor Giovanni Guzmán, Loja no fue diseñada para transporte masivo, ni siquiera grandes avenidas como las que hay en otras ciudades del país. Entonces, ¿cómo enfrentar ese problema? Porque sí, no hay grandes avenidas, pero hay constantemente el aumento del parque automotor. ¿Cómo ir solucionando esta problemática?
1: Sí, bueno, saludo cordial también al doctor Giovanni, creo que también conoce mucho de la materia de tránsito, ha tenido la experiencia de poder trabajar en este ámbito y generar algunas soluciones importantes. Y en ese sentido, lo que usted dice está totalmente de acuerdo, y lo que dice el doctor Giovanni también. Si usted ve las avenidas, tenemos 3 carriles de circulación, dos particulares.
0: Máximo,
1: máximo 3. Y una que está destinada solo para el transporte público, claro, que justamente es lo que debería tener esa prioridad. Entonces, al tener ese diseño, de cierta forma, sí lo vuelve complejo. Se mueven cerca de entre 50 a 60 mil vehículos en todo el
2: diarios,
1: cantón.
2: Diarios.
1: Que es bastante, bastante numeroso el número de vehículos, y que la configuración vial que mantenemos hoy, pues no la soporta, y por eso en horas picos prácticamente en ciertos sectores, en ciertas intersecciones, es bastante complicada la movilización. ¿Qué pensar, no? Que muchos pues han generado ideas, ¿no?, en el tema de pico y placa, en el tema de restricción al casco céntrico, ideas quizá pues que tal vez no van acorde a la realidad local. Habrá que generar sí una priorización a quienes ocupan el transporte público. Yo creo que eso sería sumamente importante y necesario, porque la persona sí, de cierta forma, tiene su vehículo particular, pero si sabe que tenemos un transporte público eficiente, eficaz, que se moviliza de forma segura y que llega de forma oportuna a determinado lugar, seguramente público, va a aumentar, claro, ¿no?, el número de usuarios que ocupan el transporte público. Vamos a generar inclusive que en esos espacios en donde pues él iba a ocupar el vehículo particular ya lo haga caminando, a ver, claro, si nos dejan la 10 de agosto.
2: El ancho de veredas, claro, por ejemplo.
1: Exactamente. Claro. Lo que pasó aquí en la calle, por ejemplo, en esta misma Rocafuerte, recuerden ustedes, la vereda era bastante angosta, así que hablamos desde la Bolívar hacia la Sucre. Pasó la zona regenerada y se la amplió un poco más. Hoy tienen ese espacio los peatones, porque ahí había una zona de estacionamiento. Toda la Rocafuerte había una zona de estacionamiento, siquiera hasta la Bernardo Valdivieso. Tenían una zona de estacionamiento, claro, al costado izquierdo. Hoy se perdieron esas zonas, tenemos 2 islas de estacionamiento, se ampliaron las veredas, el peatón tiene mayor posibilidad de caminar, porque ahí, recuerden, al llegar a la calle Sucre teníamos, creo que una vereda de un metro, tal vez, claro, exagerado, que combinaba con la casa que estaba en el sector, que es un poco salida. Entonces, en ese espacio, la mayor parte de las personas tenían que ocupar la calzada, poniendo en riesgo que haya un roce con algún tipo de vehículo y que pueda suscitarse algún tipo de incidente, algún atropello, algún arrollamiento. Y eso es lo que no queremos que pase, ¿no?
0: Entonces, Marlon, vamos a dar una pausa publicitaria, claro, y retornamos para seguir dialogando. Son las 8:47. Retornamos.
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2: Atención a la hora nacional, exactamente marcamos las 8:49, 8:49 en el Ecuador continental. Saludos a quienes están en nuestra sintonía en esta mañana del día viernes 15 de mayo del 2026. Vamos a hacerle grata compañía con música, luego de la información. Saludos a quienes están en nuestra sintonía, en sus hogares, en el sector de San Juan. El saludo para don Gualberto Macas, que está en nuestra sintonía. De igual manera, a los amigos en los diferentes lugares, barrios, recintos que nos hacen compañía. Vamos a esta hora a compartir algunos temas de nuestros autores y compositores lojanos. Reiteramos el saludo a los amigos en la parroquia de Chuquiribamba, también nos amplifican la señal. Una excelente mañana, un excelente fin de semana.

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0: Por supuesto, vamos a ver si seguimos con más.
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0: ¿Y qué llaman?
1: Sí, sí, sí.
0: Ya, bien. Bueno, en todo caso depende de quién diga eso.
1: Ya.
0: Pero encuestas serias que hay, por algo no las publican.
1: Ya.
0: No, solo echan la bolita, ¿no? De que están subiendo, que están bajando. Pero oculta las encuestas. Antes recordará usted que había gran presencia de encuestas. Había un señor que utilizaba a veces el techo académico de la UTPL y aparecía de encuestador. Y entonces lanzaban encuestas destinadas a manipular la opinión pública. Ahora se han callado con las encuestas. ¿Por qué será que se han callado?
1: Ya. ¿Ah? ¿Siente usted que intencionalmente?
0: No es que siento, sino que tengo encuestas.
1: Ah, ya, ya.
0: Que sí, las hemos hecho.
1: Usted tiene
0: conocido encuestas hechas por distintos grupos que no son los nuestros.
1: Ya.
0: Y sabemos cuál es el resultado, pero yo no estoy aquí para hablar de encuestas. Yo estoy a hablar algo que es real. Que el pueblo de Loja ya no soporta más 8 años más de relajo, de desorganización, de falta de administración,
1: ya,
0: de falta de obras, de desmantelamiento de los servicios

0: públicos. Ahí está el caso del agua potable, de la vialidad urbana, el caso del manejo de los desechos sólidos, el caso del alcantarillado. Es un desmantelamiento del municipio el que hemos vivido a partir de 2018.
1: ¿Va a poder usted superar todo eso?
0: Eso tenemos que superarlo. Yo no vengo aquí a hablar de adivino, ni vengo a hacerme el profesor que doy clase sobre lo que no sé.
1: Ya.
0: Lo que yo le digo es que la definición de lo que somos es lo que hemos hecho y lo que hacemos.
1: Ya.
0: Y sabemos cómo hay que enfrentar estas crisis. Cuando yo he ejercido la alcaldía en 4 periodos diferentes, yo no he recibido un municipio boyante en dinero, una ciudad sin problemas.
1: Ya.
0: Hemos recibido una ciudad en gravísimos problemas, y los gobiernos de siempre me cantaron el triste pasillo de que no hay plata, de que no hay recursos, que estamos en crisis económica, pero hay que saber preparar proyectos y gestionar y conseguir recursos.
1: ¿Gestionó usted muchos proyectos en favor de Loja?
0: Como usted lo sabe, y no hace falta que yo lo diga, usted es un periodista muy conocedor y avisado, y el pueblo de Loja que me escucha también sabe, porque las obras están a la vista de todos.
1: Detallemos algunos proyectos que se logró con financiamiento externo, doctor.
0: Vea, por ejemplo, Plan Maestro de Agua Potable, que tanto han dicho ya. Que no vale, que la otra verdad, que esto no servía.
1: Sí, ahora es un elemento que lo utilizan con mayor insistencia para criticarlo a usted.
0: Para demostrar que esto es un proyecto fallido y la cantaleta esta de la otra verdad, ¿no?
1: Uh-huh.
0: Ese es un proyecto que se gestionó a nivel internacional gracias al reconocimiento que Loja tuvo como ciudad ecológica. Y a través de España vino un financiamiento de la Comunidad Europea de 40 millones de dólares no reembolsables. Nadie ha pagado un centavo de contribución especial de mejora a ese proyecto.
1: Bien.
0: Y Loja tiene, como se lo probó del año 2014 al 2018, Loja tiene el mejor sistema de agua potable del país. Tenemos 7 captaciones, 3 plantas de potabilización y 63 teníamos. Ahora hay 66 tanques de reserva. Y es necesario tener, en nuestro periodo se tendrá que construir otros más, pero teníamos una reserva ya para esa época de más de 40 mil metros cúbicos de agua. Y yo tenía en mi celular, como lo tenía el director ejecutivo de UMAPAL, como lo tenía el coordinador general, 3 reportes diarios de los 63 tanques. Y si había un tanque que tenía menos de 50% de reserva, inmediatamente se encendía una luz roja, una alarma, y tenía que responder quién es el culpable de que ese tanque no tenga la reserva suficiente. Así,
1: doctor,
0: es como se probó del 14 al 18 que el Plan Maestro de Agua Potable no es fallido, que sí vale, que es un gran proyecto y que Loja tiene el mejor sistema de agua potable del país, que lo han venido boicoteando.
1: ¿Y por qué muchos ciudadanos que nos escuchan ahora casi todas las semanas tienen interrupción del servicio?
0: Porque no hay mantenimiento. Y porque esto ya data de largo tiempo atrás. Es decir, la falta de mantenimiento ha ido originando daños que se han ido agravando.
1: Ya.
0: Nosotros tenemos que, a partir del mayo del 2027, y hubiera querido que esto sea ya de inmediato, estaba ahí un buen ingeniero que trabajó conmigo, George Huele, y se podía haber comenzado.
1: Él sigue ahí, ahora es responsable.
0: Está ahí, es responsable. Pero el mío me dice, pues si no me dotan de los recursos, si el manejo administrativo y el manejo laboral es lamentable, ¿cómo se puede hacer? ¿No? Entonces, esa es la situación. O sea, la municipalidad necesita primero funcionar bien. Aquí no se trata de crear más empresas dentro del municipio, sino de hacer del municipio una empresa moderna, eficiente, de desarrollo urbano. Eso es lo que hay que hacer.
1: Perfecto. Doctor, con todo el respeto, usted me conoce, yo soy respetuoso siempre, pero tengo que plantearle esta inquietud por la permanente expresión que tienen los ciudadanos. A usted no lo acusan de vago, a usted no lo acusan de ineficiente, a usted no lo acusan de haberse llevado dinero del municipio. Las acusaciones para usted están en el sentido de que en ocasiones es muy prepotente, es muy impulsivo, y a lo mejor eso generó alguna vez problemas a algunas familias. Usted ya con sus años, usted pinta canas, con su madurez, ¿reconoce que alguna vez hubo algún exceso, doctor?
0: A través de los años uno en base a aciertos y a desaciertos va aprendiendo. Es verdad, o sea, la experiencia no viene gratis. Eso no se lee en los libros, ni se da para el examen del PhD, ¿no? Sino que eso es algo que se lo tiene que obtener a lo largo de la acción concreta en territorio. Pero yo sí quiero anotar algo fundamental, querido amigo. Que la autoridad tiene que ser ejercida. Si yo a usted le encargo, voy a poner un ejemplo burdo. Si
1: a ver.
0: Si yo le encargo a usted que me cuide la esquina de la Rocafuerte y Olmedo, yo no lo he nombrado a usted princesita de Navidad
1: ya.
0: De esa esquina, para que se ponga a hacerse imagen mediática del,
1: hacerme de la vista gorda.
0: Hacerme de la vista gorda para ganar popularidad, ¿no?
1: Ya.
0: Usted lo nombró para que sea responsable del orden, el aseo, la seguridad de esa esquina. Y entonces, si usted tiene autoridad, tiene esa autoridad que ejercerla. Porque lo peor que puede pasar en cualquier administración pública es que quien asume autoridad,
1: ya,
0: por egoísmo, por oportunismo, por demagogia, comience a creer que la entidad pública puede convertirse en plataforma personal y que él tiene que de ahí sacar tajada haciéndose una imagen de bonito, aun cuando el país, o aun cuando la provincia, aun cuando la ciudad, aun cuando el barrio, o aun cuando la esquina que le pongo por ejemplo,
1: sí.
0: se llene de caos y de relajo.
1: Entonces a veces hay que ser fuertes en las decisiones.
0: La autoridad tiene que ser ejercida bajo el marco de la ley.
1: Usted estudió con los jesuitas.
0: Así es, la secundaria y una parte de la universidad.
1: Ese postulado, esa orientación se trasciende en aquello.
0: Sí, yo recuerdo las clases, por ejemplo, de cívica que nos daba el padre Chacón.
1: Ajá.
0: Y yo lo he repetido siempre esto, nos decía: verán, muchachitos, ¿qué creen ustedes que es gobernar? Porque algunos de ustedes han de querer ser políticos, decían.
1: ¿Ya?
0: ¿Qué es gobernar? Decía: gobernar no es adular al que más influye. Gobernar no es volverse popular. No es volverse alhaja. Gobernar es la dura, la tediosa, la sacrificada tarea de meter en la horma del interés colectivo los intereses parciales que, siendo por lo regular legítimos, son casi siempre contrapuestos. Entonces, quien gobierna con responsabilidad no está ahí para andarse fijando en las encuestas, ¿no? Sino para hacer lo que tiene que hacer al costo que sea, en defensa del interés colectivo. Y el costo político es el que hay que pagarlo, porque la semilla, para que fructifique, tiene que caer en un surco y tiene que ahí en el surco perderse para que salga la nueva planta. Esa es la realidad.
1: Perfecto. Entonces, esa es su respuesta a esas inquietudes que tienen algunos ciudadanos. Doctor José Bolívar, ¿quiénes apoyan su candidatura? Estamos también en tiempo de determinar alianzas, así faculta la ley, la norma electoral. ¿O usted va con el auspicio exclusivo del ARE?
0: Vea, hay una tríngules de guirigalles y de trámites que metieron con esas pseudo reformas al Código de la Democracia del año 2020, entre otras el famoso voto en plancha, que lo tiene al país como lo tiene. Porque entonces usted tiene una legislatura donde los señores han sido elegidos en plancha, tienen que legislar en plancha, tienen que votar en plancha, y ya tenemos un país planchado. Entonces, así no es. Yo creo que es necesario asumir responsabilidades como debe ser y dejarse de tanta tramitología, de tanto aparato burocrático que no lleva absolutamente a nada. Entonces, nosotros tenemos un acuerdo para apoyar la candidatura a prefecto de una persona, de un ciudadano que reúne las condiciones de conocimiento, de experiencia, de vocación y de formación para ejercer la prefectura en función de los intereses del sector rural de la provincia.
1: ¿Es el ingeniero Sicho?
0: Es el ingeniero Kelvin Sicho.
1: Pero él es de Centro Democrático.
0: Es de Centro Democrático. Ya. Por tanto, hay un acuerdo con Centro Democrático.
1: Ya.
0: ¿No? Ese es evidente. Pero la tramitología de esta cuestión de que hacer la alianza, que cumplan este requisito, el otro, que firme aquí, firme allá, ya verá usted la cantidad de trabas que tratarán de poner. Pero nosotros estamos firmes en la posición de que nuestro candidato a prefecto, el que estamos apoyando, es Kelvin Sicho. Yo estoy como candidato a alcalde, y la lista de candidatos a concejales se formará no según influencias y palancas.
1: Eso le iba a preguntar.
0: Sino la lista de concejales tiene que hacerse según lo que se ve en la marcha de la campaña. Ya. Porque yo estoy cansado de ver lo que vi en la pasada elección. Tan pronto como hay el voto en plancha, les dieron el primer puesto.
1: Le ha ido mal a usted.
0: Muy mal, porque tan pronto como se ven en primer puesto,
1: entran al cabildo y se olvidan de usted.
0: Ah, no, a la espalda y se ponen hasta en contra. No, entonces estamos cansados de eso. Tenemos que ver gente que se moje el poncho.
1: Ya.
0: Que se comprometa en la lucha para poder reconstruir Loja. Esta ciudad no es fácil volverla a poner en el andarivel.
1: En esa línea no tiene ya ningunos nombres de hombres.
0: Tenemos bastantes nombres, pero yo no voy a permitir en este rato mencionar a nadie.
1: Ya, correcto.
0: Sino que oportunamente se dirá, esta es nuestra lista y punto.
1: Perfecto, perfecto, doctor. Yo lo veo aquí, estoy a 5 metros de usted, está bien de salud. Siempre especulan con su salud, que se ha ido a un tratamiento urgente en Estados Unidos, dicen.
0: Fui a un compromiso familiar, nada más.
1: ¿Sus hijos viven allá?
0: Miguel Sebastián.
1: Vive en Estados Unidos.
0: En Carolina del Norte, así es.
1: ¿Nuevo nieto, doctor?
0: No, no, la primera comunión de mi primera nietita.
1: Ya. Entonces estuvo por allá. Correcto, correcto, qué bien. Tengo una gran cantidad de llamadas y mensajes. Usted habló del agua potable y enseguida se derivan en ese sentido las inquietudes de los ciudadanos. Las voy a compartir. Dice, buenas tardes, ingeniero Patricio, saludos cordiales. El doctor Castillo trabajó mucho por Loja y que tengamos ese servicio. Sus gestiones para conseguir recursos, ya que el gobierno central no tiene dinero. Si me van a disculpar.
0: Todos los gobiernos pasó lo mismo.
1: Le decían lo mismo.
0: Era la misma cantaleta en todos los gobiernos.
1: Le decían lo mismo siempre. Correcto. A ver, me dice acá un ciudadano que no tienen agua. Dice, buenas tardes, vivo en el barrio Daniel Álvarez. Desde hace 2 semanas está cortada el agua. 3 veces a la semana, por favor, un llamado. Estos mensajes le dejan los ciudadanos. Doctor, yo le agradezco la gentileza de habernos...
0: Pero a ver, veamos sobre el tema del mensaje de los cortes de agua. Mire.
1: Cuéntenos.
0: Si usted no da mantenimiento a los taludes de la conducción y a la zona de distribución, como es el caso de los barrios occidentales, donde está la vía lateral de paso, donde dejaron poner el hormigón sin hacer las obras de drenaje, es natural que cuando llueve se filtran las aguas, se satura de humedad el talud y el talud se cae. Y cuando se cae el talud se va llevando pues la tubería, sea esta de acero, de plástico, de cobre, de hierro, de lo que sea, ¿no? O lo mismo pasa con las carreteras, exactamente lo mismo. Hay que, cuando hay taludes, tener cunetas de coronación. Y esas cunetas darles mantenimiento permanente para que los escurrimientos de la montaña no bajen a saturar el talud y este caiga sobre la conducción de agua o sobre la carretera. Perfecto. Eso es lo que ha venido pasando. Y acá en los barrios occidentales usted ve el grave problema de las aguas entubadas. Esto lo vamos a tratar mañana justamente con la dirigente barrial de El Plateado, la doctora Oviedo. Vamos a tratar el problema del Plateado mañana a las 8 de la mañana aquí en esta misma radioemisora. Con ella vamos a analizar qué es lo que está pasando en el Plateado. El Plateado, eso no es obra de milagro, que así, que porque sí, que porque el fulano de tal es el alcalde o sultano de tal es el alcalde. No es así. Ahí hay un descuido grave de falta de mantenimiento, ¿no? De manejo del sistema técnico de distribución del agua, que hace pues que tengamos como consecuencia los problemas que hay: aguas entubadas, pozos sépticos, la vía lateral de paso sin los drenajes debidos, lagunas que han sido disecadas disque para hacer nuevas urbanizaciones. Entonces todo eso produce estos efectos.
1: Perfecto, doctor. Doctor, muchísimas gracias por venir. Ha sido un gusto recibirlo.
0: Muchas gracias.
1: Muchas gracias. Voy a publicidad. Me corresponde hacerlo.
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0: 12:28 minutos. Los amigos que siguen la transmisión televisiva pueden observar ya la presencia en nuestro set principal de nuestro siguiente invitado, a quien recibo con la gratitud por su presencia para generar información a esta hora, el señor economista Rodrigo Mesías Proaño. Él es gerente de la zona 7 Loja de Ban Ecuador. El sistema financiero ecuatoriano tiene una arista privada y una arista pública. Entre las entidades financieras del sector público estaba en Ecuador. El gerente de la zona 7, ya lo dije, el economista Mesías Proaño nos acompaña. Qué gusto, Rodrigo, tenerlo acá. Bienvenido.
1: Gracias, Patricio. Buenas tardes a usted, a la radioaudiencia y a todos quienes nos siguen. Importantísimo el espacio para poder dar a conocer a la ciudadanía lo que nosotros desde la banca pública hacemos día a día en la Zonal 7, que comprende las provincias de Loja, Zamora y El Oro.
0: Perfecto. Antes se llamaba Banco de Fomento, ¿no?
1: Antes Banco de Fomento, Banco hasta de 2016. Fomento,
0: hasta el 2016. Ahora es la marca Ban Ecuador, pero me imagino, puedo inferir que las propuestas están en la misma línea de fomentar, de apoyar, de impulsar mediante la entrega de capital para el desarrollo. ¿En qué líneas, por favor?
1: Exactamente, a ver, la línea de la banca pública como concepto inclusive económico.
0: Correcto.
1: Es fomentar el desarrollo de ciertos sectores estratégicos de la economía ya. De un país.
0: Perfecto.
1: El concepto de banca pública nace más o menos en los años 60, 70, tiene fuerza en África, aquí en Latinoamérica, en México y Brasil.
0: Ya.
1: La banca
0: ya.
1: Pública ha sido muy fuerte. Ban Ecuador, antes Banco de Fomento, tiene más de 100 años.
0: 100 años.
1: 1928, justamente nace como banco hipotecario para fomentar los sectores productivos.
0: Así es.
1: Luego Banco Nacional de Fomento hasta mayo del 2016. Justamente hoy, en este mes, estamos conmemorando 10 años de Ban Ecuador.
0: Del cambio.
1: Entonces, decía, es importantísimo el rol de la banca pública porque impulsa sectores donde tradicionalmente no llega la banca privada.
0: Claro.
1: ¿Por qué? Porque la banca pública no tiene un afán de lucro per se,
0: ya.
1: Simplemente un objetivo de impulsar el desarrollo ya. De los sectores.
0: Como banco tienen su tasa de interés activa, pero me imagino es para mantenimiento, no en el mismo nivel de la banca privada.
1: Mire, el banco tiene que ser sostenible. Para ya, poder seguir prestando tenemos que ser sostenibles.
0: Y por eso la tasa activa tiene que tener algún valor.
1: Entonces, nosotros hacemos intermediación financiera
0: ya.
1: Como lo hace la banca privada, pero obviamente no hay un grupo de accionistas que digan, bueno, al final del año invertí tanto y necesito a ver cuánto gané.
0: Así, brevemente, en el sector privado hay una tasa activa y una tasa pasiva. Así los ahorristas llevan un dinero, le pagan por ello una tasa, pero ese mismo dinero lo prestan a un interés alto, que es el negocio, entre comillas, de la banca privada. Eso no pasa con ustedes.
1: ¿Pasa con nosotros en qué sentido? Nosotros captamos dinero del público, pagamos una tasa de interés y prestamos a un interés mayor. ¿Qué cubrimos con eso? Cubrimos un costo de operación,
0: correcto,
1: costo operativo,
0: correcto.
1: Gastos de
0: la
1: personal,
0: diferencia en tasas,
1: etcétera.
0: Está solo para eso.
1: Sí,
0: porque ustedes no perciben
1: riesgo,
0: utilidad y el riesgo también.
1: El riesgo. ¿Por qué? Por lo que yo le decía anteriormente.
0: Ajá.
1: Vamos a sectores rurales donde el riesgo es alto. Al tener un riesgo alto, obviamente tenemos que provisionar más por una probabilidad de incobrabilidad.
0: Claro.
1: Es por eso que justamente a esos sectores no va la banca privada.
0: Claro,
1: pero nosotros vamos con una función, un enfoque de impulso al desarrollo.
0: Correcto.
1: Pero a pesar de eso, Ban Ecuador en los últimos 2 años, sobre todo en este año, ha presentado ya unos indicadores positivos notablemente resaltables, ¿sí? Y que hacen que la banca pública sea sostenible en el tiempo. Eso es muy importante, porque el banco,
0: perfecto,
1: hasta el año 2023 venía presentando pérdidas permanentes todos los años.
0: Y ahora no.
1: 2024 se estabilizó, 2025 presentó ya una utilidad que ciertamente viene a ser reinvertida para para poder seguir prestando. Perfecto. Más.
0: Rodrigo, ya en este análisis de contexto y con unas categorías técnicas inclusive, pero los distinguidos amigos nos escuchan en los 16 cantones de provincia y las 78 parroquias, querrán respuestas a preguntas que se hacen ellos. ¿Quién puede ser beneficiario de Ban Ecuador?
1: Perfecto. Mire, normalmente, tradicionalmente, Banco Nacional de Fomento estaba enfocado al sector agrícola y ganadero, sí, fundamentalmente.
0: Sí.
1: Hoy no hemos dejado de tener ese norte, más o menos el 70% de la colocación del banco va hacia esos sectores, pero el banco se ha ampliado hacia otro sector, se ha ampliado hacia el comercio, hacia el segmento...
0: Están en el PYME. Comercio.
1: Claro, que sí, comercio, servicios, turismo, que servicios.
0: Mire usted.
1: Y últimamente a mujeres.
0: Ya, entonces, si es comercio, un comerciante de textiles, de ropa, un comerciante de calzado, un comerciante de productos de primera necesidad, ¿puede ir a Ban Ecuador a pedir el financiamiento?
1: Totalmente. Mire ya, que tenemos correcto. Un portafolio de productos de crédito muy interesante. Ya, muy, muy interesante, ya, variado. Ya. Porque, por ejemplo, y bajo una línea política clarísima del gobierno nacional, y eso sí es de resaltar. Nosotros tenemos, por ejemplo, una línea de crédito al 7% de interés para impulso del sector agrícola, ganadero, pesquero del país. Y ya el banco colocó 100 millones de dólares. Ahorita estamos ya con un nuevo tramo de 100 millones adicionales.
0: Perfecto, 100 millones a nivel nacional.
1: A nivel nacional. Y de esos 100 millones, en esta zonal se colocaron cerca de 23 millones.
0: Mire, casi un cuarto de la inversión del,
1: exactamente,
0: del país acá.
1: Una muy buena colocación a nivel zonal, en la provincia de Loja, en todos los cantones igual.
0: Correcto.
1: Aquí resalto mucho el digamos la colocación que ha habido, el apoyo que ha habido al sector agrícola, ganadero en cantones como Paltas, Chahuarpamba, Olmedo, Gonzanamá, en todos los cantones realmente.
0: Ya. Entonces, en el tema de servicios, para puntualizar, y el interés es este de que se posicione el servicio del Banco Ecuador, yo soy médico, quiero poner mi consultorio, ¿tengo financiamiento?
1: Sí, sí, sí. Hay financiamiento. De hecho, en el crédito Emprende Violeta, que es otra idea del señor presidente de la República, el banco colocó a nivel nacional ya 30 millones, se está colocando 10 millones adicionales, y este crédito, por ejemplo, hemos tenido afluencia de médicos.
0: El crédito Violeta es para mujeres.
1: Sí, de doctoras, digamos.
0: Doctoras, ¿no? Y médicas.
1: Entonces dicen... quiero comprar, no sé, son odontólogas, quiero comprar las máquinas que
0: perfecto,
1: necesitan.
0: Perfecto.
1: Es un crédito fácil, rápido, que no requiere firma del cónyuge.
0: Eso le iba a preguntar.
1: Hasta 5 mil dólares.
0: Siempre la gente se queja, dice, los trámites son muy engorrosos. ¿Han tratado de solucionar esa problemática?
1: Sí, sabe que siempre estamos en esa línea de mejorar el servicio. Pero sabemos que a veces es un tema también... anquilosado, lamentablemente, cultural a veces, pero vamos trabajando en esa línea. El crédito Emprende Violeta es un crédito rapidísimo.
0: Es rápido. ¿Rápido es cuántos días?
1: Hemos dado créditos de Emprende Violeta en 2 días.
0: Ah, mire.
1: En 2 días.
0: Ya.
1: Entonces, realmente se lo puede manejar así. Obviamente, si la cliente presenta la documentación obvia y necesaria.
0: Y tiene la calificación adecuada.
1: Exacto.
0: Es básico, ¿no?
1: Lo elemental para poder ser sujeto de crédito.
0: Perfecto. Pregunte, por favor. Voy a abrir el teléfono. Adelante, tenga la bondad.
2: Gracias. Buenas tardes, señor gerente.
1: Buenas tardes.
2: Tenga la bondad de explicarnos cuál es el tratamiento que el banco está dando a los perjudicados con la cooperativa CREA, porque nos tienen de Herodes a Pilatos, que hay que ir a la cooperativa Suaya, que hay que ir al banco. El banco no tiene un listado, hay un despotismo de los guardias para atender a las personas. Entonces nos merecemos de usted una explicación el día de hoy. Muy agradecido.
0: Muy amable. ¿Tiene que ver en este tema, economista?
1: Ban Ecuador realmente aquí es facilitador para el pago de los ex clientes de la cooperativa, CREA.
0: Sí, es decir,
1: hemos sido pagadores a través del de los organismos de
0: la entidad que está liquidando a la cooperativa a través de ustedes paga, sí. Pero ustedes no realizan las liquidaciones, imagino.
1: No. Yeah. Simplemente somos pagadores. Yeah. Pero es válida la reflexión que hace el señor obviamente yo voy a
0: sobre los guardias sería bueno que les llame un poco la atención, ¿no?
1: Sí, ajá. Exactamente eso. Yo ya me llevo la nota.
0: Perfecto, Rodrigo. Entonces, tradicional, lo agrícola, lo ganadero, el comercio, los servicios, el turismo, me decía también.
1: Turismo, mire, el año anterior tuvimos una línea de crédito para turismo, hasta $20,000, tasa del 5%, igual subsidiada por el gobierno nacional a través del Ministerio de Turismo. En ese momento ministerio, hoy es viceministerio.
0: ¿Tienen que tener alguna calificación para obtener ese crédito?
1: Sí, ahí.
0: ¿De operadores turísticos?
1: Calificación de operadores turísticos validado por el ministerio. Aquí en Loja nos fue excelentemente bien, trabajamos de la mano con la dirección distrital del ministerio, tal como nos ha ido muy bien en la colocación del crédito 7x7. Entonces, trabajamos también de manera muy articulada para poder brindar el mejor servicio a la gente, porque realmente nuestro afán es servir.
0: Perfecto.
1: Ir mejorando siempre, pero servir a la gente.
0: Tengo una gran cantidad de mensajes, a ver, se los voy a proponer. Lamentablemente la idiosincrasia nos ha pasado mala factura. Necesitamos la experiencia. Bueno, son mensajes con la entrevista anterior del doctor Castillo. Me voy a ubicar en los que tienen que ver con Ban Ecuador. Ban Ecuador dice comprometidos con el crecimiento de las familias y emprendedores, dice una ciudadana. Sigue sobre las tuberías el doctor Castillo. A ver, dice, excelente trabajo de Ban Ecuador. Hay gran cantidad de felicitaciones. Ban Ecuador apoyando al sector productivo. Excelente liderazgo por el economista Rodrigo. Excelente economista, excelente trabajo Ban Ecuador. Cientos de mensajes me ingresan en ese sentido, que reconocen la labor que ustedes cumplen. Pero repito, y a lo mejor... estoy en la categoría reiterativo, siempre ha habido quejas sobre los procedimientos. Me imagino que ustedes tienen ese compromiso de hacerlos más ágiles.
1: Tenemos ese feedback, estamos trabajando, trabajamos todas las áreas involucradas, hacemos seguimiento. Tal es así que le pongo un tema, el core bancario, el sistema que utilizamos. Ya va cumpliendo su vida útil y el banco ya está trabajando en el recambio del sistema. Pero estos son procesos no tan sencillos que toman uno o dos años seguramente. Pero el banco ya busca financiar. Además son procedimientos muy costosos, son sistemas costosos.
0: Sobre la gran cantidad de mensajes, creo que llegué al ciento de mensajes. Pero gracias a Dani que me identifica dos preocupaciones de los ciudadanos. ¿El transporte tiene opción a financiamiento en Banco de Fomento? Y de una vez requisitos del crédito Violeta, dice una ciudadana.
1: Mire, excelente la pregunta, gracias. Nosotros también trabajamos con un producto que se llama Ban Transporte e Impulso Transporte. Es un producto que se lo trabajó escuchando las necesidades del sector transportista a tasas preferenciales también.
0: ¿Para
1: qué? Ban Transporte para recambio de unidades, para renovación de unidades. Un crédito a $150,000, hasta 7 años plazo. Estamos ahí a una tasa del 9.8.
0: Hasta $150,000. Con eso pueden comprar ya un autobús.
1: Estamos financiando de hecho, hemos financiado bastante.
0: Correcto.
1: Aquí en la provincia de Loja, bastante. Impulso Transporte es un crédito más pequeño, hasta $20,000 para capital de trabajo. Ejemplo, el señor que tiene el bus grande, consumen neumáticos muy frecuentemente, o quieren hacer retapizar, reparar el motor, lo que fuere. Un crédito hasta $20,000, 9.16%, hasta 5 años plazo. Y son créditos en los cuales le avaliza la cooperativa. Entonces son créditos igualmente rápidos que tenemos muchos usuarios. Por eso le decía, el banco está abriendo el abanico de productos. Ya no se enfoca solamente en el sector agropecuario, sino en otros sectores que necesitan el impulso. Y el gobierno realmente muy sensible a esto, ya como una política pública, direcciona recursos para poder subsidiar tasas preferenciales.
0: Nos quedaría el tema de los requisitos del crédito Violeta.
1: En el crédito Violeta, le decía, es un crédito rápido, es un crédito direccionado a mujeres, a poder de alguna manera empujar el emprendimiento de las mujeres, el realmente cortar esa brecha de género que existe lamentablemente en la sociedad. ¿Y qué requisitos se necesita? Que la demandante del crédito tenga un emprendimiento, que tenga el RUG o RIMPE vigente, que pueda comprobar los ingresos, una puntuación mínima de 650 puntos en el Buró de Crédito. Ya. Y nada más, no. Perfecto. Le pedimos garante, no le, claro, pedimos
0: firma, no es muy complicado. 650 puntos
1: no es nada complicado. Claro, realmente, claro, o sea, claro, es un, ajá, puntaje bajo.
0: Claro,
1: mire,
0: claro,
1: el banco ahí, ajá, está asumiendo un riesgo.
0: Claro.
1: Al pedir un puntaje mínimo, el banco ya asume, uh-huh, un riesgo.
0: Correcto.
1: Entonces, financieramente también lo consideramos y debemos tener cuidado.
0: Perfecto. Rodrigo, no sé si se queda algo. He tratado que en este diálogo se socialicen en realidad los productos y servicios de BanEcuador.
1: Sí, creo que lo esencial es eso, pero si me permite, quisiera, claro, dar unas cifras,
0: por
1: generales.
0: Favor, por favor.
1: Un poco para tener el contexto. En la zonal 7, que comprende las tres provincias, en el año 2024 colocamos 74 millones de dólares ya, en créditos.
0: Correcto.
1: El año 2025 cerramos con 95 millones de dólares. Crecimos el 32% en colocación. Casi 100 millones de dólares, realmente son números,
0: claro,
1: muy, muy grandes.
0: Para la economía, muy importante.
1: Exactamente.
0: Muy importante.
1: Actualmente, ¿cuánto llevamos colocado a nivel zonal? 35 millones de dólares. Mm-hmm. Hasta anteayer.
0: Perfecto.
1: ¿Sí? Que son números importantes, casi 5 mil personas beneficiarias de créditos del banco. Vamos en un proceso de reducción de la tasa de morosidad, de ordenamiento de cuentas, de mejora en la colocación, y creo que los resultados del banco se van visibilizando también a nivel nacional, también escuchando a la gente para crear nuevos productos. Le pongo un ejemplo. El banco ya tiene mapeado un producto para financiamiento de energía sostenible.
0: Allá.
1: Es decir, para que un negocio, ¿sí?, que paga, se me ocurre, $500 de luz al mes, ¿sí?, nosotros le financiamos los paneles solares.
0: Qué interesante.
1: Sí, para que pueda, claro, reducir.
0: Solo su para planeta. Negocios, para los ciudadanos no.
1: Ah, por el momento, ser para negocios, para unidades, ya, productivas, claro, ¿sí?, restaurantes, hosterías.
0: Claro.
1: ¿Sí? Entonces,
0: porque con lo que pagan de luz, como decimos en Loja, lo que se paga es de energía eléctrica, ya pueden pagar la cuota al banco.
1: Exactamente.
0: Y van apalancando
1: esa es la idea.
0: Claro, y, correcto.
1: Y tenemos ejemplos clarísimos, ¿no? Gente en alguna parte que pagaba un restaurante grande $1,000, le bajó el consumo a 600.
0: Claro.
1: Unos 400 paga la cuota.
0: Claro.
1: ¿Y cuánto invirtió? $27,000.
0: Perfecto. Perfecto. Rodrigo, gracias. Muchísimas gracias. Ha sido un gusto tenerlo acá.
1: Siempre, a usted,
0: siempre a la orden.
1: Gracias, gracias, Patricio. Muy
0: y gentil. Los ciudadanos han respondido con gran cantidad de mensajes. Sí, y ahí hemos pasado el ciento de mensajes. Gracias, gracias.
1: Muchas gracias.

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0: En nuestra pantalla, para los amigos que siguen la transmisión por televisión, está Diego León y Agustín Garzón. Estos dos profesionales tienen la gentileza de acompañarnos. Diego, bienvenido, buenas tardes. Qué gusto tenerlo acá en la radio. ¿Cómo estamos, Diego?
1: ¿Qué tal, mi querido Rodrigo? Muy buenas tardes. Qué gusto para mí también estar aquí en esta prestigiosa radio, mi querido amigo, y trayendo una información de gran valor para la ciudadanía.
0: Ya, déjeme saludar a Agustín. Agustín, ¿cómo estamos?
2: ¿Qué tal, Patricio? Qué placer estar.
0: Un gusto.
2: Estar en este medio de comunicación con estos con esta gran gama de oyentes, según escuchaba, y pues el prestigio que tiene la radio, digno de felicitar.
0: Muy gentiles, muchas gracias. Trasciende que el 16 y 17 de mayo, ya está cerquita.
2: De hecho, este fin de semana.
0: Este fin de semana, en las instalaciones del Hotel El Zamorano, va a haber un entrenamiento en ventas. Agustín y Diego, contémosles a los distinguidos oyentes hacia dónde se orienta esta capacitación, qué objetivos persigue, si son tan amables.
1: Sí, mira, nace el entrenamiento por un dolor que como empresa comúnmente es muy presente, que es el tema de que nuestro equipo de ventas carece de mucho conocimiento en el tema de ventas.
0: ¿Ya?
1: Y muchas veces tenemos esa idea de que solo las personas que están en la calle o los asesores comerciales deben conocer de ventas, cuando no es así. Todos ¿ya? los que están en la parte comercial o todos los que están involucrados en la parte privada requieren saber de ventas.
0: La venta es la parte fundamental del negocio. Si no se vende, no hay crecimiento, ¿no?
1: Es la médula principal. Esa es la que te da liquidez, la que te da, es el flujo sanguíneo de la empresa. Sin eso no hacemos nada. Puedes tener el mejor producto, puedes tener el mejor servicio, pero si no tienes esa capacidad para saber y llegar al cliente, pues obviamente no vamos a llegar a ningún lado, y sobre todo porque la empresa va a comenzar a tener quiebres y va a comenzar a sufrir por la falta de liquidez.
0: Ya, los ciudadanos nos escuchan, me escribe Adrián. Adrián dice, buenas tardes, tengo una pregunta, ¿qué aprendizajes voy a obtener si decido asistir al entrenamiento? Por favor, Agustín.
2: De hecho, Adrián, qué gusto saber que estás comunicándote con nosotros. El entrenamiento en sí no tiene solo una base, tiene varias opciones o varios conocimientos que van a ser implantados en un solo entrenamiento. ¿A qué me refiero? Vamos a empezar con un área psicológica, porque creemos que la sanación interior y sobre todo el encuentro de la esencia,
0: correcto,
2: como ser humano, te va a llevar a impulsarte a ser una persona sin límites. Por eso, curiosamente, nuestro entrenamiento se llama ventas letales, ¿no?
0: Ventas letales.
2: Ventas letales. Correcto. Y cuando estamos hablando de ventas letales, estamos hablando de exterminar con el nerdo, exterminar con esas creencias y con esas conversaciones limitantes que tenemos en nuestro subconsciente, que es no puedo, no soy capaz.
0: ¿Ya?
2: O vean esta conversación que todo el tiempo yo trabajo, que es que las ventas es como el último eslabón, o sea, como que es lo último.
0: Cuando debería ser lo
2: cuando
0: primero.
2: Cuando es lo primero, de hecho, lo que dijeron ustedes dos hace un momento muy inteligentemente es, si no hay ventas, no hay flujo, si no hay ventas, no hay vida, si no hay ventas, no hay ese movimiento sanguíneo económico que toda empresa requiere.
0: Asistiendo el 16, sábado y domingo, ¿va a salir mejorando sus conocimientos y su condición de vendedor?
1: Por supuesto. Mira, se van a entrenar en negociaciones, se van a entrenar en cómo llegar hasta el cliente, cuál es su postura. Mira qué importante el lenguaje. ¿Qué lenguaje van a ocupar? Un lenguaje pobre, un lenguaje donde van a venir de escasez, y eso posiblemente en las ventas no es nada saludable. Entonces nosotros en este entrenamiento te vamos a mostrar, bueno, te vamos a enseñar a observarte cómo vienes tú presentándote en el plano comercial. Y muchas veces han llegado personas que dicen, oye, si quiero trabajo. Hay un montón de empresas donde yo he caminado, se requiere asesor comercial. Y algo que ustedes toparon hace un rato, que muchas veces las ventas siempre lo han tenido como el último eslabón de las empresas. Ahora mismo las empresas han cambiado eso y se han dado cuenta que no, que ellos son la piedra angular, ellos son la flecha que va a romper y es la que lleva a la empresa a ganar. Y ahora por eso yo conozco de muchas empresas que ahora las remuneraciones mejores pagadas ahora son las de los vendedores. Pero su capacidad, por las metas, por todo lo que ellos vienen alcanzando. Pero a veces se queda la persona en ¿Lo quiero lograr? ¿No lo quiero lograr? O simplemente se queda en su zona de confort y dice, bueno, visito 10 clientes al día y con eso me doy por servido.
0: Pregunta de los ciudadanos, precio y horarios.
1: Sí, claro, por supuesto. El horario
0: son los 2 días, ¿no?
1: Sí, son 2 días. El horario es de 8:30 hasta las 8:30 arrancamos con el tema de registros. 9:00 a.m. abrimos puertas y arrancamos con el entrenamiento y cerramos a las 6:00 p.m. ya, este entrenamiento. Es un entrenamiento full de ejercicios. No es nada teórico. De hecho, ni vas a sentir los 2 días de prácticos. Incluye el almuerzo, el certificado y tiene una inversión de $180.
0: $180.
1: Así es.
0: Correcto.
1: Y ahora mismo también estamos con una promoción con el tema de la inversión, porque como nosotros tenemos esto, damos el entrenamiento de ventas y al mismo tiempo tenemos un taller de importaciones donde viene un exdirector de aduana a darnos todo lo que es normativa el día sábado y el día domingo, un taller práctico donde básicamente vas a salir emprendiendo.
0: Correcto. Entonces, muy poca teoría, Diego, Agustín, más práctica va a haber.
2: Sí, de hecho, la práctica es, mira, puedes aprender mucho técnicas, puedes aprender muchas cosas leyendo, sí, pero a la hora de la hora, la habilidad y la practicidad hace que tú seas diestro. Recuerda, el maestro no se hace por su conocimiento, sino por su entrenamiento como tal. Por eso se llama entrenamiento. Vamos a llevarlos a descubrirse, observarse, pero sobre todo a ver realmente qué no les está funcionando en su vida, no solo en el área de ventas, que no lo vean solamente, yo no quiero ser vendedor, no me gusta o no voy. ¿Por qué? Porque vamos a utilizar muchísimo también el campo energético, personal, emocional. ¿A qué me refiero con esto? Que muchos de nosotros no nos creemos que somos capaces de llegar a los objetivos que realmente nos merecemos. ¿Sí? Entonces, romper ese esquema en la parte psicológica, en la parte comercial. Nosotros ya les damos herramientas al extremo que dentro de del entrenamiento va a haber la practicidad de ventas también. ¿Cómo te va con la relación con el dinero, por ejemplo? ¿Cómo está tu relación? No sé si te has dado cuenta que hay ocasiones en que tienes dinero y en un clic, en un abrir y cerrar de ojos, ya no lo tienes. Dices, ¿qué pasó? Uh-huh. Pues, ¿cómo está siendo objetado el dinero en tu bolsillo? Otra parte que me encanta muchísimo es trabajar con tu contexto. ¿Quién estás siendo tú en tu entorno para lograr lo que requieres lograr? ¿Sí?
0: Ya, temas logísticos, ¿dónde se pueden inscribir los ciudadanos que nos escuchan si alguno de vosotros tiene interés?
1: Claro, pueden escribirnos al 0992.
0: A ver, délo un poquito pausado para que lo registren.
1: Ya, 0992.
0: 0992.
1: 10 11 26 26.
0: Perfecto.
1: Sí. Algo práctico para cortar. Mira, ahora mismo nosotros siempre queremos, traemos nosotros desde la evidencia, no simplemente de la teoría. Nosotros tenemos empresas, yo ya tengo una por más de 10 años. Uh-huh. Y ahora mismo en la mañana se me acaban de abrir 2 vacantes para lo que es auxiliares de bodega. Pero como yo les dije a un inicio, todos, absolutamente todos en mi equipo de trabajo tienen que saber vender. Entonces, quién sabe, escríbeme y posiblemente termine saliendo con trabajo o posiblemente tengas una sorpresa. Al final, después de esta entrevista, me escribes y quién sabe tengas una sorpresa y quién sabe, a lo mejor el entrenamiento te sale gratis, porque nosotros siempre pensamos que esto es un ganar y ganar, no un ganar perder, un ganar y ganar. Perfecto. Y entre más gente con conocimiento, para nosotros es mucho más saludable.
0: Ya tienen los ciudadanos sus teléfonos. Gracias, Diego. Gracias, Agustín, su presencia, muy amables.
2: Muchas gracias.
0: Ha sido un gusto. Señoras, señores, son las noticias aquí en Luz y Vida. Muchísimas gracias. Las comunicaciones que recibo de diferentes comunicadores institucionales.
3: Un gusto, a la orden siempre. No estoy servido,
0: Correcto. A ver, acá se quedó prendido el micrófono, no hay problema. Despedíamos a los entrevistados que nos acompañaron en este espacio. Ya no hay tiempo. Nuestro tiempo ha terminado. Muchísimas gracias por el vuestro, queridas amigas y amigos. Qué gentiles que son acompañarnos. Nos encontramos, si Dios lo dispone, el próximo día lunes. Buena tarde, buen provecho a quien disfruta su almuerzo.

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0: Señoras y señores, amigos oyentes, ¿cómo están? Buenas tardes, bienvenidos y bienvenidas a compartir con nosotros el noticiero Visión Estelar correspondiente al día de hoy, viernes 15 de mayo del año 2026. Un abrazo, un saludo cordial a quienes nos dispensan con su amable sintonía a lo largo y ancho de toda nuestra provincia de Loja. Como siempre, contentos, felices de estar culminando una nueva semana de labores, siempre acompañados de todos y cada uno de ustedes. Un abrazo, un saludo cordial en cada uno de los 15 cantones donde tenemos la cobertura de Bacanas 100.5. Sean bienvenidos y bienvenidas a compartir con nosotros lo más destacado, lo más relevante de las informaciones suscitadas en este viernes fin de semana. Teléfonos de contacto, el 2725-400, está en luz verde para que ustedes nos ayuden a hacer información desde cualquier parte donde se encuentren, en cualquier lugar, que siempre, pues ahí con la radio conectados a través del noticiero Visión Estelar de Bacana 100.5. También nuestra línea de WhatsApp 099-943-4095. Ahí estamos bien en la línea de WhatsApp de la radio. Y si lo quieren hacer, a mi número personal 099-110-6174. Son los contactos del noticiero Visión Estelar de Radio Bacana 100.5. Tendremos importantes invitados en esta tarde, quienes nos van a acompañar. Vamos a abordar algunos temas importantes en este viernes fin de semana. Estará con nosotros el ingeniero Mauricio Cronel, militante de ADN. Con él estaremos analizando la situación política actual aquí en nuestra provincia de Loja, el tema de la nominación, escogitamiento de las precandidaturas o aspirantes a una candidatura a las diferentes dignidades, no solo aquí en las ciudades de Loja, sino también en cada uno de los 16 cantones de nuestra provincia de Loja. Con él ya mismo conversaremos aquí en el noticiero Visión Estelar de Bacana 100.5. Más adelante estará con nosotros aquí en este noticiero de la tarde el querido jurista lojano, el doctor Marlon Aguirre. Con él también conversaremos aquí en el noticiero Visión Estelar de Bacana 100.5. Son nuestros invitados en este viernes fin de semana. Sin antes, queremos saludar a nuestros queridos amigos que ya se conectan de a poquito aquí en las diferentes plataformas digitales de forma simultánea. Estamos en Facebook Live, asimismo también nos pueden ver en YouTube y en todas las redes sociales posibles. ¿Qué es lo que tienen que hacer ahí? Denle me gusta, compartan la transmisión y así muchísimos amigos se van a enterar de todo lo que sucede en nuestra ciudad de Loja, todo lo importante, lo más relevante en nuestra ciudad. Les decía, hay otras informaciones interesantes en esta tarde. A propósito, el día de hoy nos enviaban algunos vídeos, algunas imágenes, los amigos que utilizan sobre todo la vía de integración barrial. Nos dicen por aquí en un mensaje que nos enviaban, esta vía parece montaña rusa, ¿no? Montaña rusa a vista y paciencia de los representantes del gobierno nacional en esta ciudad de Loja, en esta provincia. Es una vía que se construyó, pues ya saben quién la construyó hace algún tiempo atrás, cómo la inauguraron, discursos iban, discursos venían, paseo en bicicleta, luego ahora dicen que no tienen ninguna responsabilidad, pero bueno, eso ocurrió en el pasado y esa vía está totalmente destruida y ya es imposible transitar por estos lugares, por estos sectores, y no tenemos respuesta ni del Ministerio de Transporte y Obras Públicas, Tampoco hay respuesta de los representantes del gobierno nacional en nuestra provincia de Loja. Y esa es la realidad. A vista y paciencia, esta vía luce en abandono, recursos públicos de todos los ecuatorianos invertidos en esta arteria vial. Y esa es la triste realidad en la que se encuentra, en pésimas condiciones, una vía obsoleta, una vía que verdaderamente no está prestando ninguna garantía ya en estos momentos para transitar por estos lugares. Siempre que hemos preguntado a las autoridades, a los responsables de esto, dicen de que están viendo, de que están analizando, que ya van a intervenir y que ya van a venir los recursos, pero sin embargo eso cada día se va deteriorando y eso genera una molestia, un malestar en el público, en los usuarios, sobre todo en la ciudadanía lojana. Eso por un lado, estimados amigos. Mientras tanto, en otros temas que queríamos darlos a conocer en esta tarde, estimados amigos, queremos hacer ahí un llamado a quienes están de encargados de parques y jardines del municipio de Loja. No tengo el gusto de conocerlo, quién será el responsable, el encargado de dar mantenimiento a los parques y jardines, el tema de senderos en nuestra ciudad de Loja. Lamentablemente está el sendero Orillas del Zamora nuevamente destruido, nuevamente pues abandonado, sobre todo antes de llegar al colegio militar, un pequeño aguacerito aquí en la ciudad de Loja, nuevamente desapareció ahí una parte que por ahí lo hicieron, como siempre es característica, ¿no?, del municipio de Loja, hacer trabajos chapuza, mal hechos, dejar ahí abandonando, y eso es lo que pasó. Entonces, cuando uno trata de hacer deporte, caminar por estos sectores, está cerrado, ya no se puede dar la vuelta o hacer ese circuito, y lamentablemente sí hacemos ahí un llamado, sobre todo a quienes utilizan pues estos senderos, estos parques y jardines, que lamentablemente se dé mayor atención en aquello, se dé mayor atención, se dé el mantenimiento necesario. Cuando se van a hacer las cosas, se lo haga bien. Yo creo que eso sería importante. Anteriormente decía la señora alcaldesa que no tenían maquinaria, que por eso no podían intervenir. Ahora sí, ya tienen maquinaria, entonces lo podrían hacer. Lo podrían hacer. No sé qué está pasando ahí. Vemos eso que ya va más de 15 días con ese problema y lamentablemente hasta el día de hoy no se ha hecho en lo absoluto, no se ha tomado cartas en el asunto. Nadie vemos ahí que se preocupe por esto y esperemos que lo hagan lo antes posible. Son ya las 17 horas con 9 minutos. Mientras tanto, en otro ámbito de noticias, queremos indicarles el día de mañana iniciará también este evento tan bonito, esto del Rally Ciudad de Catamayo, será el día de mañana, también pasado en el Cantón Catamayo, en el Valle del Eterno Sol, así que ahí será pues la concentración de los amantes del deporte tuerca, para quienes quieran asistir a estos eventos que gusta muchísimo, que a propósito también llama la atención de propios y extraños, así que cordialmente invitados a el Cantón Catamayo, a estos eventos, a disfrutar sobre todo del Rally Ciudad de Catamayo. ¿Qué otro tema antes de ir con otras cosas importantes? Este fin de semana en el Cantón Quilanga se llevará a cabo la gran proclamación y coronación de la Reina de la Feria Ganadera 2026. Así que quienes quieran acudir también a este cantón tan bonito, están cordialmente invitados a ser parte de esa noche especial llena de belleza, alegría y tradición. Además, se disfrutará también, en este caso, de música con la actuación espectacular del grupo Décadas, de quienes llegarán con su mejor repertorio musical. Eso será mañana a partir de las 21 horas en el Parque Central de el Cantón Quilanca. Contacto telefónico, quien está en la línea, sea bienvenido. Buenas tardes.
1: Buenas tardes, licenciado. Gracias a usted por la apertura y quiero hacer un pedido a Tránsito, no sé a quién corresponda, porque en la avenida José María Vivar Castro y avenida Pío Jaramillo Alvarado, uh-huh, hay un tráfico pero constante. Mire, yo pasé a la farmacia, levanté la mano para que paren por lo menos los carros, no pararon, paró uno, pero el taxi pasó volando, casi me lleva. Entonces, pedirle a quien corresponda, nos ponga un semáforo, por favor. Uh-huh. Porque aquí, en la parte antes de llegar a la farmacia, pusieron un rompe velocidades, el cual no sirve. ¿Por qué? Porque los camiones, las volquetas, los buses, todos pasan a velocidad. Entonces, no sacude la casa completamente. O sea, ya no sabemos qué hacer porque estamos pidiendo constantemente y no nos escucha. Ese es mi pedido, por favor.
0: Muy bien, gracias a usted. De ahí está la ciudadanía también con sus necesidades, con sus problemas. Póngase pilas ahí. El ingeniero Luis Alfonso Peña, creo que es el responsable del tema de la señalética aquí en la ciudad de Loja, de solucionar estos problemas, el tema de los semáforos, falta de señalización. Hace días anteriores conversábamos aquí con el ingeniero Peña, decía de que ya se va a proceder porque toda la ciudad en el tema de pintura ha desaparecido, incluso en el centro de la ciudad donde está Regenerar, no vemos en las zonas señalizadas donde se vea pues pintado en condiciones. Se dijo que se iba a empezar, ¿no? Pero hasta el día de hoy, que nosotros siempre estamos aquí en el centro de la ciudad, caminando, a veces en el vehículo, no vemos señalización alguna. Es decir, eso está obsoleta, no se ha hecho, no sé si ya hace un mes de lo que estuvo aquí el ingeniero Peña, pero ese es el problema, ¿no? En el tema público, lamentablemente, la burocracia es espantosa y sucede esto, ¿no? Sucede esto, quienes sufren todas las consecuencias, porque los funcionarios públicos, ellos ni les va ni les viene. Ni les va ni les viene. Ellos entre más problemas hagan, entre más trabas pongan, según ellos es mejor, ¿no? Pero lamentablemente este es lo que pasa con la ciudadanía, vemos problemas por todo lado. Veo aquí un mensaje también que me dice: buenas tardes, José Daniel. Loja enfrenta problemas graves por aguas subterráneas y un sistema de alcantarillado que en muchos sectores de la ciudad ya ha colapsado. Nos envían aquí algunas imágenes. Esto ocurre en diferentes puntos de la ciudad. Vean lo que pasa en Ciudad Victoria. Hasta el día de hoy no se ha solucionado. Eso ha servido para que vayan ahí los políticos a pararse ahí y hagan proselitismo político, para que mientan que ya les van a solucionar. Otros que eran autoridades los sacaron corriendo de allá de Ciudad Victoria. Lo mismo ocurre en el Plateado. Hace algunos meses por ahí fue la alcaldesa con unos concejales que ya van a solucionar el problema, que van a diagnosticar, que están viendo qué pasa. Y a la final, ¿por qué pasa esto? Porque no hay planificación, no hay planificación, tampoco hay mantenimiento. ¿Y qué les diría? No hay decisiones responsables de las autoridades de turno, y las consecuencias, ¿quiénes las paga, estimados amigos? Es el pueblo de Loja. El pueblo de Loja, sin duda ninguna, y esa es la realidad de lo que estamos viviendo a diario, pues sí. Y vendrán más políticos, vendrán más candidatos que por ahí ahora han cogido de moda, ¿no? Los candidatos pararse donde hay estos problemas y hacer los videitos y subirlos en redes sociales. Eso es lo único que saben hacer. Palabras vacías, palabras van, palabras vienen, y que vean cómo solucionan estos problemas. Esa es la triste realidad de lo que estamos viendo aquí en la ciudad de Loja. Y claro, ellos aprovechan ahora en campaña a decir, no, nosotros vamos a solucionar. Veo por ahí algunos vídeos, no quiero dar nombres de candidatos porque ya se han de resentir, ya han de querer venir aquí, porque algunos de estos que andan por ahí medios violentos, van a otros medios y dicen que yo publico de ciertas cosas, pero si publicara de ellos, ahí sí no dirían nada. Ahí sí no dirían absolutamente nada. Pero los veo por ahí que van, se paran encima de los escombros y hacen ahí los vídeos. Y lo más chistoso de verlos es que van con los zapatos bien lustrados, bien peinados con gomina, y se paran ahí. Es una burla para el pueblo. Entonces, ellos creen que con eso van a conseguir el apoyo de los ciudadanos. Ya no, el ciudadano ya no es pendejo. Otros van por ahí en unas avenidas, se paran y como que si solo con vídeos fueran a resolver los problemas. No, esto no se resuelve así. Esto se resuelve conversando con la ciudadanía, viendo qué alternativas se pueden hacer, incluso trabajar en conjunto, de forma conjunta, entre la institución, también los ciudadanos. Así se van resolviendo los problemas, conversando con la gente. No haciendo videitos en TikTok. Se han vuelto tiktokeros. Hasta por ahí veo un candidato que sabe andar con un terno anchísimo. Ahora ya le han dicho que se vista más joven ya. Entonces dicen, también tienes que estar en TikTok. Y los veo ahí que van a pararse. Son chistosos. De repente se vean sus chistecitos también, ¿no? Entonces, cuando uno está a veces medio triste, malhumorado, entonces hay que verlos para reírse, ¿no? De todas esas bellezas que hacen ahí. Pues no decir yo otro tema, otra palabra. Pero así vemos en Loja. No hemos avanzado en esto y lamentablemente vemos por todas partes donde ven un huequito, ahí van y se paran. Otros, por ejemplo, los veo que están por ahí de candidatos a la prefectura. Entonces, donde hay un derrumbe, ahí van y se paran y hacen el videíto. Dicen, la provincia está abandonada, pero cuando venga yo, dice, ya no vamos a contratar, dice, vamos por administración directa, dice. Entonces, están mintiendo. Aquí viene un candidato a prefecto, dije que estaba mintiendo eso, que decía. Y así los vemos, por eso hay que saber elegir bien. ¿Qué dice por acá? Otro mensaje. Buenas tardes, estimado José Daniel, nos envían aquí un video, accidente en la vía al Cisne. ¿Qué pasó por allá? ¿Qué pasó por allá, estimados amigos? Un accidente en la vía hacia la parroquia del Cisne, nos dice, por el sector de San Pedro también. Muy bien, vamos a ir a la pausa, estimados amigos, aquí en el noticiero Visión Estelar de Bacana 100.5, y a la vuelta regresamos para iniciar ya con las entrevistas que corresponden a esta tarde por acá. ¿Qué nos pasan aquí? Nos pasan también ya las posibles alianzas que están haciendo de cara a las próximas elecciones. Por ahí los veo bonitos quedan, ¿no? Con ilustrador. Bonitos hacen los artes. Bueno, eso será la próxima semana y eso ya lo daremos a conocer. Vamos a la pausa y volvemos aquí en Bacana 100.5. 17 horas, 20 minutos. A la vuelta conversaremos con el ingeniero Mauricio Coronel.
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2: Muy bien, estamos de vuelta, señoras y señores, en esta hora de la tarde aquí en Bacana 100.5. Antes de iniciar la entrevista, este conversatorio con el ingeniero coronel, tenemos por aquí algunos mensajes. Dice, buenas tardes, estimado José Daniel. Dice, el área verde tras el cementerio donde la feria de vehículos aquí en Loja está abandonada. No mismo, dice, con el jefe de parques y jardines. Jefe es, ya ve, no, ni siquiera lo conozco, quién será el ciudadano, pero lamentablemente, no, para mí no da la talla, ¿no? Vayan a ver esos senderos, cómo están, un desastre, y por todas partes, ¿no? Por todas partes hay problemas, no se ha solucionado aquello, y eso genera molestia también de la ciudadanía. Ya voy a ver quién es para tratar de traerlo acá, ¿no? Para que explique qué sucede con eso. Y de esa forma se pueda dar solución a todo aquello. Dice por acá, saludo para los botitas blancas. Por ahí está un ex concejal, ¿no? Gordito, panzoncito, pasaba ahí y se ponían las botas. ¿Sí han visto ese de... del osito Yogi, así parecía, ¿no? Saludos ahí, ya sabe quién, de quién estoy hablando. Un abrazo cordial. Bueno, vamos a continuar en esta hora de la tarde. Está con nosotros aquí en Bacana 100.5 el ingeniero Mauricio Coronel. Con él vamos a conversar en esta hora de la tarde. Militante de ADN aquí en Loja. Ha sido usted bastante crítico con ciertas decisiones que se han tomado por parte de los directivos, digámosle así, de esta provincia. En días anteriores estuvo aquí el señor director provincial, el economista Bravo, pues y habla de posibles aspirantes a las candidaturas aquí en Loja, también en diferentes cantones. Y en ese sentido, pues, conozco de que incluso he sido testigo. Yo tengo, como alguien dijo, cámaras en todas partes. Veo las peleas en los grupos de ADN. En cada cantón hay un grupo. Hay el grupo ADN Zapotillo, el grupo ADN Puyango, el grupo ADN Macará. Y verdaderamente... con algunos candidatos que han puesto, la gente está muy molesta, incluso a veces se expresan en términos fuertes contra los dirigentes provinciales. Y lo mismo pasó aquí en Loja, estimado Mauricio, con una asamblea que se hizo, ya creo que era, pues ya cerca de un mes aquí. También hubieron ahí cruce de palabras, incluso mucha gente ya no aguanta más. ¿Cuál es la realidad de todo esto? Bienvenido, Mauricio. Buenas tardes.
3: Muy buenas tardes, estimado José Daniel. Muchísimas gracias por la invitación. Buenas tardes a la culta ciudadanía de Loja. Y si me permites, quiero enviar un saludo a toda la provincia de Loja, a sus 16 cantones, a sus 78 parroquias. Sí, bueno, es importante, José Daniel, que la ciudadanía conozca. Sobre todo, me parece que los políticos deben, sobre todo, respetar la Constitución, el Código de la Democracia y el reglamento interno de nuestra organización. Es por eso, José Daniel, que en el artículo 61 de la Constitución estipula de que todo ciudadano ecuatoriano tiene el derecho o puede elegir o ser elegido. En el artículo 108 de la misma Constitución estipula que todas las organizaciones políticas o movimientos políticos, José Daniel, tienen que someterse a elecciones primarias internas. De la misma manera, el Código de la Democracia, en la codificación del reglamento de las elecciones para precandidaturas de elección interna, de primarias, estipula tres formas, José Daniel, que son... abiertas, cerradas y representativas. En el caso de ADN, tiene un un anclaje con el mismo estatuto, va paralelo al estatuto, donde se tienen que realizar las elecciones de forma representativas. Por supuesto que son los adherentes, militantes, simpatizantes y afiliados. Y se tiene que realizar una convocatoria, uh-huh, una asamblea provincial, para que sea la militancia, a través de un ejercicio democrático, que se viva una fiesta democrática, donde se pueda ejercer el derecho que tiene la militancia para poder, en este caso, poner a los mejores hombres y mujeres que estén al frente de una línea y, sobre todo, impulsando una precandidatura a, en este tema seccional.
2: Ya, eso no ha pasado, ¿no?
3: Hasta el momento no. Bueno, José Daniel, yo lo he escuchado al director provincial en algunos medios de comunicación, porque hay que ser claros, ¿no? Uh-huh. El tema político es público. Y yo creo que, a ver, el director provincial ha manifestado de que todavía no se celebran las elecciones primarias, por supuesto, que no se ha realizado, pero uh-huh, nosotros estamos exigiendo que se celebre bajo el marco jurídico.
2: Ya.
3: Porque, José Daniel, vemos en los medios de redes sociales, digitales, medios de comunicación, uh-huh, que se están promoviendo algunas precandidaturas, uh-huh, sin haber pasado todavía el proceso interno democrático, ¿no? Entonces, ese es el llamado, por eso nosotros le hemos hecho la entrega a un oficio al director provincial, uh-huh, el que está aquí, José Daniel.
2: Ya. ¿Y qué dice en ese oficio?
3: Está estipulado.
2: En síntesis.
3: En síntesis es la parte jurídica donde está estipulado la Constitución, uh-huh, el Código de la Democracia y el Reglamento Interno, uh-huh, que engloba sobre todo a que se deben celebrar elecciones internas.
2: O sea, están, ¿no?, ustedes pidiendo que se respete eso, lo que dice el Código de la Democracia, el tema también de la Constitución de la República, pero usted sabe que eso no lo van a hacer. Y siempre lo he dicho aquí, y no por ADN, sino en muchas otras elecciones, lamentablemente eso de las primarias, elecciones internas, es puro tomadura de pelo. Es decir, ya tienen ellos sus propios candidatos, entonces van ahí, los imponen y se acabó. Entonces la militancia, diga lo que diga, les importa un comino. Esa es la realidad y eso ha venido pasando, no solo que puede pasar ahora, sino en elecciones anteriores que he visto eso.
3: Correctamente, José Daniel. Creo que estamos hablando de la parte transparente y honesta, sobre todo porque la militancia se merece respeto, la ciudadanía. Uh-huh. Mira, José Daniel, como movimiento ADN, yo creo que deberíamos dar ejemplo a la ciudadanía, uh-huh, celebrando un ejercicio democrático transparente, uh-huh, sobre todo que esté enmarcado a los diferentes principios y a las diferentes normas jurídicas. Uh-huh. Para eso es el llamado, porque el director provincial es el que está al frente de nuestra organización.
2: Yeah. Yeah.
3: Y él tiene que tomar las decisiones. Por eso yo lo he conminado. Y es más, le pido y le exijo que haga la elección interna primaria para que la militancia, porque José Daniel, dentro de nuestra organización política, uh-huh, existen muy buenas personas, hombres y mujeres, que pueden estar al frente de un proceso electoral.
2: ¿Cómo están buscando desde otro lado, aquí en Loja, incluso a quién lo invitan en Loja? He visto que ataca a cierta parte de la militancia, entre ellos a usted, que ha sido crítico, decirle de que está resentido, que incluso usted ha querido que lo pongan de candidato. Yo eso lo he visto en otros medios, que incluso eso han dicho de usted. Veo también en otros cantones se lleva gente que estuvo en otras organizaciones políticas. Le pongo el caso, por ejemplo, de Zapotillo, de Macará, y así le podría nombrar otros cantones. ¿Qué pasa? Entonces, ¿no hay gente, no hay militantes preparados en todo, aquí en Loja y en cada uno de los cantones?
3: José Daniel, todo el marco de la estructura de ADN, existen personas muy preparadas dentro de nuestra organización. Por eso es de que se debe celebrar el ejercicio democrático basado y pegado en derecho. Tomemos en cuenta, José Daniel, no estamos en contra de las personas, por supuesto, hay que ser claro. Y voy a también me permites, porque voy a aclarar este asunto.
2: Ya.
3: En ningún momento nosotros hemos exigido ninguna candidatura. No hemos presentado ni ningún oficio, porque el señor director también manifestó en medio de comunicación el día lunes, uh-huh, que nosotros hemos presentado un oficio pidiendo una precandidatura. Eso es falso, José Daniel. Nosotros hemos presentado este oficio,
2: yeah,
3: donde le conminamos al director provincial que respete el estatuto interno de ADN.
2: Eso no es pedir candidatura.
3: Eso no es pedir candidatura.
2: Precandidatura. Sí.
3: Correcto. Y eso también le aclaro también al señor precandidato a la alcaldía que en ningún momento nosotros hemos exigido una candidatura, que por supuesto con derecho podíamos participar porque nosotros sí hemos sido adherentes permanentes y el mismo estatuto, José Daniel, del reglamento interno de ADN estipula en el artículo 21 que tiene que ser adherente permanente y tener una duración consecutiva de 2 años para ser candidato y inscribirse en el Consejo Nacional Electoral. Eso lo dice el estatuto.
2: O sea, más claro de eso no hay.
3: Entonces, yo creo que sí debemos actuar con transparencia. Los hombres, los caballeros de bien, hablamos sobre verdades. Es muy importante, José Daniel, que el director provincial tiene que tomar las riendas del partido. Es más, José Daniel, tú recordarás que en algunos medios de comunicación el mismo director provincial manifestó que el señor presidente le ha solicitado que sea el precandidato a la alcaldía.
2: Claro, cierto es.
3: A lo cual nosotros, la gran mayoría, yo creo que de la militancia, estábamos de acuerdo. Por eso, yo digo, ¿por qué es el temor, José Daniel? ¿Por qué es el temor de entrar a un proceso y sujetarse al reglamento interno? ¿Y por qué es el temor? Tanto del precandidato a la alcaldía como el precandidato a la prefectura, si salen electos de una manera interna, con toda la militancia, por supuesto, tenemos que arrimar todos el hombro y empujar ese barco.
2: O sea, ¿votaría usted por ellos si se hace de forma transparente?
3: Si es que, José Daniel, la militancia decide en un proceso interno democrático, tendremos que respetar la decisión de la militancia, pero no tomar la decisión 5 o 6 personas por toda una militancia.
2: No, ellos son el grupo 5, les dicen aquí en Loja, entonces ya estamos hablando de quiénes son. Pero, sin embargo, en eso veo por aquí algunos mensajes. Por ejemplo, dice, estimado José Daniel, pregúntele al ingeniero Juan Coronel cuántos años lleva en ADN o PREAN. Dice, porque tengo un familiar, dice, que lleva más de 25 años, incluso desde que estuvo de candidato Alvarito Noboa con el PREAN. Dice, y ahora nadie nos para bola, dice, los 5 que están ahí se creen dueños del partido, dice este mensaje.
3: Correcto, José Daniel. Mira, nosotros vamos 3 años en el proceso de Daniel Noboa. Usted, José Daniel, ha sido fiel testigo desde cuando hemos nosotros trajinado en el proyecto político de Daniel Noboa. 5 procesos electorales, José Daniel. Y yo creo que con todo su derecho, la gran mayoría, no por Mauricio Coronel, Jaramillo, José Daniel, pero sí por el resto de la gente que se merece respeto. Como usted lo manifestaba, a nivel de toda la provincia existe una estructura tanto cantonal como parroquial. Y tampoco ha sido respetada.
2: Ya, o sea, se toman decisiones directamente desde aquí. Contacto telefónico, ¿quién está en la línea? Le saludamos. Buenas tardes.
0: Buenas tardes a ustedes y a sus oyentes. A su invitado. Mire, los pueblos, las ciudades, se desarrollan por sus líderes. La capacidad y la autonomía y la visión del líder lleva al desarrollo, como suelen decir, de los políticos del territorio. Yo pienso que ustedes, cuando concurren a un medio de comunicación, los están escuchando miles de oyentes informativos con altísimo espectro de sintonía, e incluso en la virtualidad. Yo quisiera, por ejemplo, que usted señale, indique, qué obras emblemáticas han logrado ustedes construir aquí en la provincia de Loja. ¿Cuál es el criterio que ustedes tienen de su representación parlamentaria, que es un desastre? No existe. ¿Ustedes piensan que con la frontera del Perú cerrada, con problemas en la salud, en la educación, el pueblo va a ser tan ingenuo que va a ir a las urnas y a depositarles el voto? Por otro lado, esos individuos que quieren atornillarse por décadas a los cargos, el pueblo también piensa y sabe por qué lo quieren hacer. Si usted es un empresario, no necesita de atornillarse a un cargo. Si usted tiene otras formas de desarrollar la patria, el territorio. Mire, esas interrogantes se hacen miles de lojanos. Yo quisiera que usted aclare eso. Por ejemplo, este señor Guevara va 2 periodos. Mire, ¿y qué ha conseguido? Mire, aquí la gente tiene en la retina y en el cerebro y en el alma las décadas de estos asambleístas de la Revolución Ciudadana. No hay un comino, no hay una ley que ellos hayan hecho a favor de este pueblo. Más bien lo destruyeron, destruyeron Predesur y los organismos de desarrollo con los votos de ellos. Ahí está el atraso de nuestra ciudad, la destrucción de nuestra ciudad. Quisiera que usted reflexione, porque ustedes se ponen en una vitrina para que todo el mundo los vea y los escuche. Gracias.
2: Muy bien, gracias a usted, ingeniero.
3: Sí, bueno, yo quiero y respeto, ¿no?, el criterio del compañero, del caballero que hizo la llamada, ¿no? Es importante, José Daniel, hacer un análisis. Ya. Y lo he dicho muy claramente. Las autoridades de la provincia de Loja, los asambleístas, uh-huh, la gobernadora, las coordinaciones zonales, los distritales, uh-huh, son los que tienen darle cuenta al pueblo de Loja qué es lo que ha hecho el presidente, yeah, por la provincia. Lo he manifestado una y otra vez, José Daniel, uh-huh, que ellos son los llamados a hacer ese canal directo con el señor presidente, porque son los representantes del Ejecutivo, José, claro, Daniel, en la provincia.
2: Y de los ministros.
3: Correcto. Uh-huh. Y que ellos son los llamados para que se canalice, sobre todo se consigan los recursos económicos, uh-huh, con gestión, José Daniel, para que la provincia de Loja pueda solucionar sus problemas apremiantes. Por supuesto, compartimos con lo que manifiesta el señor. Uh-huh. Ese malestar, ese sentir, los tenemos todos los ciudadanos. Yeah. Yo quiero decirle al caballero que yo no he ocupado ningún cargo público del Ejecutivo.
2: Y no lo van a dejar, porque usted los critica.
3: Es un celo político, claro, José Daniel. Uh-huh. Pero nosotros, yo sí creo que es importante que ellos, las autoridades, son los llamados a dar respuestas claras al pueblo de Loja.
2: Hay reuniones, incluso se reúnen ustedes, tengo entendido ahí que deberían ir todos los coordinadores, directores de las diferentes instituciones. ¿Asisten a esos llamados? A veces siempre el buró político en una provincia dicen, a ver, ¿qué está haciendo? Pues y si hablo de buró político, es la señora gobernadora, ¿no?, la que debe estar a la cabeza, porque ella es la representante del gobierno aquí, a ver, a decir, esto se está haciendo, esto va funcionando bien, esto no funciona, incluso con la militancia, porque la militancia debe saber también qué están haciendo muchos de los directores, coordinadores zonales aquí en esta provincia. ¿Ha ocurrido eso, Mauricio?
3: José Daniel, el 17 de abril del presente año, uh-huh, se realizó una convocatoria, una asamblea, donde estuvo el asambleísta y el director provincial. Palabras textuales del director provincial manifestó que todavía no se hablaba de ninguna precandidatura. Uh-huh. Oh, sorpresa, que luego, después de unos días, estábamos ya con los precandidatos en las diferentes medios de comunicación, digitales, prensa y radiales. Uh-huh. Sin haber celebrado las elecciones internas, ¿no?
2: Claro.
3: Por supuesto. El mismo señor asambleísta manifestó, uh-huh, que él es el representante y que el presidente de la República como que le ha exigido que él sea el candidato a la prefectura.
2: Ya. Yeah.
3: Entonces, yo creo, José Daniel, que tenemos que tener claro cuál es el horizonte y cuál es la visión que tiene el proyecto político de Novoa. Se sobreentiende, José Daniel, que una persona ya fue electa para estar 4 años en una curul, uh-huh, y que desde esa curul tiene el deber, José Daniel, de exigir los recursos para Loja. Yes. Yo quiero saber, ¿cuál es el proyecto de ley que ha presentado en favor de la provincia de Loja el asambleísta de ADN?
2: Ninguno.
3: Entonces, yo sí creo que es importante que la ciudadanía conozca. Por eso, nuestro eslogan ha sido coger la bandera para que se celebren el proceso democrático, uh-huh, y que el señor director actúe con transparencia. Sobre todo, ¿por qué, José Daniel? Porque la ciudadanía nos está observando, como lo dijo el caballero que intervino, uh-huh, nos está observando. Si nosotros tenemos un proceso democrático claro que nos permita a la ciudadanía poner los mejores hombres y mujeres que estén en beneficio del pueblo, bienvenido sea, José Daniel.
2: Muy bien, contacto telefónico, ¿quién está en la línea? Le saludamos, buenas tardes.
4: Sí, muy buenas tardes, José Daniel, y a su invitado. Realmente hacer un análisis de lo que está pasando lamentablemente en la multitud de gente que se apoyó, y de hecho al presidente se le sigue dando el apoyo, este tipo de divisiones no lleva nada en prosperar y unificar a todos nuevamente de la militancia. Lamentablemente aquí hay que hacerse un análisis. Ya las autoridades que hasta aquí han venido al frente de las instituciones, y ojo con ello, y ya han sido valoradas, observadas, cuestionadas por la ciudadanía, por sanidad mismo debería ya de hacerse esos cambios. Pero es ahí donde debe la directiva o los responsables de quienes

0: ya lo que está cuestionado que se cambie. Para eso hay de sobra gente militante, adherente y qué sé yo, una serie de cosas que está a espera, a lo mejor con todo el derecho de que realmente le den esa oportunidad de ser parte del gobierno. Muchas gracias.
1: Muy bien, gracias ahí a nuestro querido amigo Vitelio Calva, también hace un análisis muy profundo, ¿no?, de todo lo que está pasando aquí en Loja. Lamentablemente, y hay que decirlo, el gobierno le queda debiendo mucho a Loja. Hasta ahora no llegan, por ejemplo, y eso ha generado malestar. No han cumplido lo que ofreció el presidente de la República con los 48 millones de dólares para dar mantenimiento vial a esta provincia. Hasta el día de hoy, cero Polito, cero. No se ha dado una información clara, por ejemplo, la apertura de la frontera en nuestra provincia, cero Polito, cero. Y entonces esas situaciones ha generado indignación, igual forma con lo que pasa en la frontera, se acuerda del tema de las gasolineras también. En fin, son cosas que nadie del gobierno ni la señora gobernadora ha podido explicar qué pasa con eso. Otro contacto telefónico, le saludamos, ¿quién está en la línea? Buenas tardes.
2: Sí, muy buenas tardes, José Daniel, saludar a su invitado. Yo creo que el hacer un análisis respecto de lo que está pasando en ADN es importante para que conozca la militancia, para que conozca la ciudadanía qué es lo que está pasando, qué es lo que está sucediendo dentro de ADN. Creo que, mire, que no tenemos ni siquiera vocería. La única vocera que la vemos que va a algunos medios es la gobernadora, lo hemos escuchado a Denis. Sin embargo, los coordinadores zonales, los directores distritales, ¿quiénes son los llamados a informar qué es lo que están haciendo en su territorio para que lo hagan quedar bien al señor presidente de la República? Ellos, nunca se los ve un medio, nunca van, nunca informan los coordinadores. Por lo tanto, el señor director, los dos asambleístas que se tiene, deberían pedirles el cambio a estos coordinadores, a estos directores que están haciéndolo quedar mal al gobierno. Le pido a la señora gobernadora que les exija que vayan a los medios a informar qué es lo que se está haciendo. Muy buenas tardes. Muchas gracias.
1: Muy bien. Gracias a usted. ¿Concuerda con lo que dice el oyente?
3: Sí, bueno, José Daniel, yo creo que es el sentir de la gran mayoría de los ciudadanos lojanos, ¿no? Es evidente el malestar, pero como lo vuelvo a repetir, son las autoridades las llamadas a dar respuestas claras de lo que ha hecho el presidente de la República en la provincia de Loja. Quiero manifestarte, José Daniel, que en nuestra organización existen personas muy preparadas.
1: Ya.
3: De tercero, de cuarto nivel, hasta PhD, José Daniel.
1: Entonces, ¿cómo dicen que no hay gente para ponerlos en los diferentes ministerios, en las diferentes coordinaciones? En esa última reunión me pasaron ahí un audio donde incluso una señora, no sé quién era, que exigía, decía, aquí hay buenos perfiles. El asambleísta pedía una listita por ahí que le hagan llegar, pero de si hay buenos perfiles, ¿por qué están entonces otros que no tienen nada que ver con ADN?
3: Esa es nuestra pregunta, José Daniel. Esa es la pregunta que todos los militantes nos hacemos. Uh-huh. Porque existen, como te vuelvo a repetir, muchas personas muy preparadas, capaces, hombres y mujeres que pueden estar en las diferentes instituciones y que desde ese punto, José Daniel, van a trabajar en beneficio del presidente de la República. Uh-huh. Lamentablemente vemos que están otras personas que con todo su derecho, tú sabes que el derecho del trabajo
1: lo tienen,
3: tiene
1: todos,
3: ¿no? En la Constitución lo estipula así, pero yo creo que sí es importante que las personas que hemos trabajado en el proyecto político de Novoa vayan estando en las instituciones, sobre todo para defender ese proyecto político, José Daniel.
1: Claro.
3: Eso no solamente lo ha hecho en este partido, sino en todos los, prácticamente los partidos políticos del Ecuador. Uh-huh. Y desde ese punto se fortalece la militancia, se fortalecen las bases y vos puedes tener un movimiento totalmente estructurado y fuerte. Claro. A nivel de la provincia.
1: Pero eso tampoco no pasa con las precandidaturas. Por ejemplo, lo que le decía, yo veo precandidatos a las alcaldías de otros movimientos políticos, lo mismo pasó aquí en Loja. Entonces, es decir, las bases están ahí únicamente para pegar estafetas y para alzar la bandera.
3: Eso es lamentablemente lo que sucede, José Daniel. Uh-huh. Y hay que decir a la militancia, hay que decir a la ciudadanía. Uh-huh. Nosotros hemos trabajado, mira, José Daniel, 5 procesos electorales. Imagínate, ¿Qué tanto trabajo hemos hecho? Aquí está, José Daniel, todo nuestro trabajo. Aquí están los informes de lo que nosotros

0: nosotros hemos presentado, de lo que hemos trajinado durante todo este tiempo. Y estos informes igual hemos hecho llegar al director provincial para que se considere a la gente. Y mira, José Daniel,
1: ¿qué dice el director provincial?
0: La militancia, nosotros le hemos hecho.
1: ¿Pero qué les ha respondido él?
0: José Daniel, lamentablemente no hemos tenido ninguna respuesta.
1: O les dice, yo no tengo ningún don de mando aquí, entonces no puedo hacer nada, ni eso siquiera dice.
0: José Daniel, aquí están las pruebas fehacientes de todo el trabajo que nosotros hemos realizado durante todo este tiempo, cinco procesos y los 3 años consecutivos. Y tomemos en cuenta, José Daniel, yo quiero ser claro en este asunto. La militancia no es que quiere que le den de coordinador, de distrital, de un nivel alto jerárquico. Más bien, José Daniel quiere que le dé la oportunidad de un cargo para que lleve el pan de cada día a su familia.
1: Y demostrar también el compromiso.
0: Por supuesto. Claro, entonces, yo creo que sí, es importante, José Daniel.
1: Muy bien, vamos por acá a revisar unos mensajes. Dice, por ejemplo, estimado José Daniel, dice el doctor Ruiz, eso de las candidaturas lo definen en la mesa del presidente, como lo han hecho en otros movimientos nacionales. Aquí pueden decir misa, no les van a hacer caso, dice este mensaje. Dice por acá otro mensaje, la famosa llamada militancia o base son las mismas que apoyaron a Correa, Moreno, Lazo y ahora Novoa, son los mismos personajes que se los vio en campañas anteriores. El señor Bravo, puesto desde Quito, antes era de Alianza País, dijo, en esa organización ocupó altos cargos públicos. Ahora, dice, los ocupan personas cercanas a los ministros, menos aquellos que hicieron campaña.
0: Lamentablemente, José Daniel, esa es la realidad. Y bueno, yo quiero decirle al señor Ruiz que en realidad nosotros tenemos un claro horizonte, sobre todo sabemos y pensamos que el señor presidente tiene que respetar la Constitución, tiene que respetar el Código de la Democracia y también el reglamento interno. Para eso se creó ADN y tiene vida jurídica, por eso están los estatutos, José Daniel, y tienen que respetarse.
1: Lógicamente. Contacto telefónico, ¿quién está en la línea? Le escuchamos. Buenas tardes. Última llamada.
2: Muy buenas tardes, José Daniel. Hacer activismo político, hacer partidismo político es muy distinto a lo que el caballero está conversando en la radio. La política es el arte de servir, no de servirnos. Cuando hablan de que la militancia debe ocupar cargos públicos, ahí se está mal utilizando a la política. Y eso es lo que nos tiene al país de cabeza. Cuando hay personas que quieren aprovecharse del partido político para tener trabajito. Eso está mal y a la militancia debe de ocupársela en cursos de formación política en los que tengan que pelear por una ideología, por un sentimiento de país, por una fuerza progresista que sirva para engrandecer a la provincia y al país. No utilizarlo y decir que el presidente tiene que respetar el reglamento y los estatutos. Una cosa es el partido político y otra cosa es el gobierno. A los puestos de trabajo deben de ir las personas con los más altos méritos, no por haber levantado una bandera. Amigo, se ha equivocado y ojalá enmiende ese error en el partido del que usted milita. Ojo, yo no soy de ADN, pero sé perfectamente a dónde quiero ir y qué es lo que necesita el país hablando de política.
1: Muy bien. Gracias, doctor Velázquez.
0: Sí, bueno, yo respeto la opinión del doctor Velázquez, ¿no? Pero sí voy a refutar una situación. La militancia trabaja, José Daniel, porque espera tener un espacio. ¿Eso es la verdad? ¿Esa es la realidad?
1: Es legítimo.
0: Es legítimo.
1: Mientras hayan los perfiles.
0: Dentro de la misma Constitución, José Daniel estipula que tiene un derecho constitucional para poder ocupar y tener trabajo.
1: Sí, pero también tienen que ahí considerar los más altos perfiles, que sí los hay, que ha dicho usted.
0: Por supuesto que los hay, José Daniel. Yo tengo una base de datos. El mismo director provincial tiene una base de datos donde él puede explicar a la ciudadanía cuáles son los que pueden estar ocupando los cargos públicos. Bien. Y vuelvo a repetirlo, José Daniel, no se trata de boicotear, desestabilizar o de desunir, se trata de enmendar, se trata de, sobre todo, actuar con transparencia, José Daniel, y ciudadanos lojanos.
1: Muy bien, le leo dos últimos mensajes por acá, dice, buenas tardes, estimado José Daniel, dice, lamentablemente el director provincial no tiene ninguna autoridad aquí en Loja, el que manda es el asambleísta. Dice este mensaje, otro mensaje dice, pregúntele a su invitado qué criterio le merecen los escándalos del asambleísta Guevara, incluso agrede a periodistas y ahora amenaza con demandar a quien lo critique, es decir, los lojanos le pagamos para que él ande demandando con nuestro dinero.
0: Es complicado, José Daniel. Mira, yo creo que es importante, yo lo había manifestado en un medio de comunicación. Uh-huh. Las autoridades, en este caso tenemos un representante que nació del movimiento ADN y que representa al movimiento ADN. Y sobre todo yo creo que, José Daniel, las acciones del ser humano tienen que estar enmarcadas en el respeto.
1: Totalmente.
0: En la consideración, sobre todo con las personas de comunicación. José Daniel, en la vida hay que actuar con humildad, con transparencia. Si hay que pedir disculpas, si hay que pedir a lo mejor enmendar las cosas, pues hay que hacerlas, pero también es importante tomar en cuenta, José Daniel, no se puede tomar el tiempo, no se puede tomar el tiempo, sobre todo una autoridad que está representando una provincia de Loja, casi el 80% de su tiempo lo está ocupando para defenderse de tantas acusaciones. Por supuesto que él tendrá todo su derecho de poder defenderse y todo, como todo ciudadano ecuatoriano, pero también es importante que, por favor, se dedique a trabajar por la provincia de Loja. Los recursos de Loja se los consigue con gestión y con decisión, José Daniel.
1: Claro, gana más de $5,000 que le paga el pueblo ecuatoriano, entre ellos el pueblo lojano. Un último mensaje para despedirnos, dice, los cargos para la militancia solo son puro cuento, ni el mismo director de ADN en Loja tiene un cargo directivo, dice, tiene un cargo de tercer orden, dice este mensaje por acá. Y lo último, dice por acá, lo más digno es retirarse. Si todo está mal, debería hacerlo hasta el mismo asambleísta, dice. Bueno, la gente está cabreada. Con eso nos despedimos, estimado Mauricio. Si le merece algún criterio, no sé si hay un último contacto, ya no hay. Entonces, nos vamos a despedir.
0: Yo, José Daniel, te quedo eternamente agradecido por darnos la oportunidad de hacer información. Quiero manifestarle a la ciudadanía de Loja. Mira, la ciudadanía de Loja es una ciudadanía muy culta, muy preparada, muy universitaria, que va a saber discernir el día de las elecciones y sobre todo yo creo que la ciudadanía tiene que entender sobre todo cuáles van a ser las mejores propuestas, los mejores proyectos y sobre todo escoger a los mejores hombres y mujeres que estén al frente. No se puede volver a improvisar, José Daniel. Nuestra provincia y nuestro cantón tiene que mirar hacia el futuro. Muchas gracias, José Daniel.
1: Gracias, Mauricio, por acompañarnos. Ha estado con nosotros haciendo información aquí en esta tarde, conversando, analizando un poco lo que pasa dentro del movimiento de gobierno, el ingeniero Mauricio Coronel, quien es militante, parte de las bases de esta organización política. Vamos a la pausa, a la vuelta estamos para continuar en este caso con el doctor Marlon Aguirre, con quien vamos a conversar a la vuelta de la publicidad.
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